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0: En Radio La Tacunga, 22 horas, con un minuto.
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0: Parece que ya amanece, María, y hasta el gallo canta. ¡Levantémonos!
1: Sí, sí, tenemos que hacer muchas cosas. Como decían mis abuelos, al que madruga Dios ayuda, y al atrasado hasta los perros muerde.
0: Ya, ya, bien dice María que hay que madrugar.
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0: para triunfar, para sonreír en la vida.
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3: Padre Santo que habitas en los cielos, santificado sea tu nombre. En este nuevo amanecer, te doy gracias por el cuidado que me has dado. Gracias por la vida que me das y la salud que, aunque a veces no es la mejor, siempre estoy contento, pues tengo a mis seres queridos a mi lado. Gracias por el brillar del sol de este nuevo día, por el cantar de las aves y el sonido del aire al rozar con las hojas de los árboles. En este día quiero iniciar con el pie derecho. Primeramente, pidiéndote perdón por las veces que te he fallado, mi Señor. Perdóname por alejarme algunas veces de ti, mi Dios. También pido perdón por las faltas que he hecho a mis semejantes. Hoy seré mejor que ayer y pediré perdón a quienes he ofendido. Reconozco que, si respondo con amor a un enojo, recibiré amor también. Mas sin embargo, si mi reacción es un enojo, de igual manera la tensión aumentará, y eso nos aleja más de ti, Señor. Instrúyeme siempre a ir por el camino del bien. Por mi parte, cada día lucharé por no defraudarte y siempre recordar que eres quien me cuida y me da la armoniosa vida que tengo, mi Señor. Te pido que me des un corazón humilde para saber reconocer que me he equivocado. Te pido una mirada sincera para transmitir confianza a quienes me encuentren en mi camino. Te pido una sonrisa en mi rostro para dar alegría a cuantos vea en este día. No te pido que me des lo que necesito, solo que me guíes por los senderos correctos que me lleven cada día a glorificarte y exaltar tu nombre, mi Señor. Una vez más te pido perdón, mi Dios, si en algo te he fallado. Borra todo aquello en lo que he fallado y que solo prevalezca delante de tus ojos todo aquello bueno que he hecho. Las buenas obras hacia mis semejantes y las veces que he dado amor a quienes tanto lo necesitan. Mi Dios, no me despido, porque sé que te quedarás conmigo en este día. Pero sí te digo, mi Señor, gracias por seguir en mi vida por donde sea que voy. Por siempre tomarme de la mano cuando tomo un sendero equivocado y me ayudas a retomar mi camino. Gracias por acompañarme en este nuevo día. Gracias por ser mi mejor amigo y ayudarme a seguir adelante a pesar de las dificultades. Todo te lo ruego y agradezco, en el nombre de tu Hijo Jesús, para quien sea la honra y la gloria, por los siglos de los siglos. Amén y amén. Oración en voz de Blas Luna.
4: Así iniciamos nuestra jornada de este nuevo día, de este nuevo amanecer. Listos y dispuestos, como siempre Santiago Naula y el gallito madrugador luego de un día de estar fuera de la provincia. Estamos ya en este nuevo día, nuevo amanecer. Hoy es sábado, 30 días del mes de mayo. Caray, cómo acaba el tiempo, Mañana es 31, el lunes 1 de junio. Buenos días de Dios. Un gusto saludar a esta hora de la madrugada. Listos y dispuestos a iniciar nueva jornada. Buenos días de Dios. Gracias por permitirnos llegar hasta vuestros hogares. Con nuestra programación habitual, nuestra palabra, Ñukanchik Shimi.
5: La fiesta continúa.
4: La fiesta continúa.
5: Y su rumbo tres.
4: Qué grato acompañar a ustedes este fin de semana. Nuevamente estamos aquí.
5: Ricardo, para todo el Valle de los Chillos.
4: Las 4:34. 4:34. Buenos días. El amanecer es un lienzo perfecto para renovar tu energía. Es el momento ideal para dejar atrás del pasado, establecer nuevas intenciones y recordar que cada despertar es una oportunidad para inventarse y hacer Que tus metas se hagan realidad. Buenos días de Dios, un gusto saludar a esta hora. Para mis paisanos, buenos días. Buenos días de Dios, un gusto saludarles a esta hora de la madrugada. Buenos días, buenos días. Listos y dispuestos a iniciar nuestra jornada de este nuevo amanecer. Las 4 horas, exactamente 4 horas, 35 minutos.

0: Ahí estuvo Guachaleñitas, música cayambeña, las 4:41. Buenos días, don Rafael Echillagana, buenos días, dice el compa Santiago, saludos, full sintonía, bella música ecuatoriana, dice, gracias don Rafael, buenos días también a la gente que se integra ya a nuestra sintonía, gracias. A la familia Vargas Tuapanta, también saludos cordiales. Estamos ya de regreso, luego de estar fuera de la provincia, un día, solo un día nomás. Estuvimos en la provincia de Riobamba, en el pueblo Puruá, en un encuentro de periodistas comunitarios a nivel nacional. Vean lo que es importante, aprendiendo, capacitándonos. Los últimos toques de la vida. Gracias a la gente que me escribía a la madrugada también, ¿no? Y dice que me extrañaban, oiga, solo un día. Ya cuando vaya de vacaciones un mes, será más jodido, ¿ah? Las 4:43, buenos días, tenemos muchas novedades. Oiga, estaremos compartiendo noticias no agradables. Empiezan los racionamientos eléctricos en el país. Ay, ay, ay. Lo que no esperaban, ¿no? No esperabas ni esperábamos. Pero ya sabíamos lo que iba a pasar en el país. Empiezan los racionamientos eléctricos en el Ecuador. Las 4:43, buenos días. Hoy vamos a hacer la rifa respectiva con la red de madrugadores. Lastimosamente por acá vengo, vea, ya no tenemos el celular de la radio. Vamos a habilitar el 83708. Es solo por WhatsApp y los mensajes trataremos de recibir por el celular. Bueno, voy a habilitar por esta vez. Ojalá permita habilitar el número celular e individual para hacer la rifa de el premio que dona mensualmente la cooperativa de ahorro y crédito San Miguel de Sichos. Gracias Everaldo Pompilla Argüello. Hoy vamos a hacer la rifa con la red de madrugadores, así que participen los que no han participado. Participen por favor. Buenos días, gracias por permitirnos llegar hasta vuestros hogares
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3: El Evangelio según San Marcos, capítulo 11, versículos 27-33. El diálogo sobre la autoridad con Jesús y los sumos sacerdotes nos revelan que los sumos sacerdotes no reconocen la autoridad de Jesús que viene de Dios. Es que les falta fe. Nosotros a la autoridad eclesial de Jesús tenemos que verle con fe.

0: porque desde la dimensión del envío que hace el Padre a Jesús, es Dios la autoridad que da el poder a Jesús. Por eso Jesús decía: tengo poder en el cielo y en la tierra. Reconozcamos esa autoridad de Jesús en el cielo y en la tierra. Que Dios les bendiga a todos ustedes en este día. En el nombre del Padre, y del Hijo, y del Espíritu Santo. Amén.
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2: Saludos cordiales, Taita Jaimito. Buenos días, gracias por estar escuchando la radio en Sitchos. Muy buenos días, dice, feliz fin de semana para todos. Don Fausto Ortiz dice, saludos. Mande un saludito a mi madre querida Rosa Ortiz allá en Sumbawa. Saludos también Don Fernando Toquiza. Buenos días, Machi. Saludos desde la capital de los ecuatorianos. Un saludito de la comunidad de Guantualó. Gracias, Guantualó. Vamos recibiendo las llamaditas. A ver. Uy, ya no. Veamos, ¿no? Ah, no, sí, está bien. Vuelve a marcar Don Jorgito Heredia. Estaba por acá. El teléfono de celular de la radio no está. Cuando vengo así es, vea la situación, un poco de desorden. La cabina se ha llevado el celular. Tuvieron alguna transmisión y no pudieron volver a llevar, a venir a dejarnos acá. Saludos a la gente. A ver, ¿quién va a estar por acá? Don Faustito dice, claro, ya vamos, saludos a Don Manuel Toquiza, Machi, buenos días. Todos dice, saludos desde Jatumpungo a toda mi querida familia. También saludos. Elizabeth Huano, buenos días, Machi. Saludos a mi padre José Huano III en Chanchaló. Gracias a la familia Huano, doña Chabelita. Ponga una musiquita, dice, vamos. Don Gonzalito, Machi, buenos días desde Ambato. Saludos cordiales, gracias. Luchito. Buenos días, don Jorgito. Entiendo, es. Bienvenido, gracias, vea, por esperar. Oiga, ¿algo pasó ayer?
3: No, Machi Santiago, ayer gracias en Rosario, con las cosas de rositas, cagó,
2: Machi Santiago. ¿Ya?
3: Y ahí creo que antes de ver, ha habido fiesta vaca a las 7, no sé, 7 y media ya estaba trabajando. Más tranquilito, con el respeto que se merecen todos, pero mi participación es exclusivamente para él.
2: Sí, si no tiene. Sí, sí, por acá ha estado bloqueado, usted sabe. No es justificación, pero uno toca. Vengo, llegué casi por la noche y ya no vine a la radio. Pues usted sabe, yo dejo todo orden y hoy vengo y estoy tratando de arreglar algunas cosas, pero ya estoy atendiendo.
3: Machi Santiago, esperando que en su viaje haya sido provechoso, que le haya ido muy bien. Machi Santiago, quito, acabo de topar un tema usted en el almacenamiento de la energía eléctrica. El único consuelo es que no va a ser por falta de agua, va a ser para conexiones, va a ser para mantenimiento, no va a estar los costos de energía. Así es la ventaja, va a ser.
2: Uy, creo. Oiga, según los analistas, no. Y a veces no sale a la luz pública lo que va a pasar en el país.
3: Machi Santiago, estamos bastante jodidos. Machi Santiago, como siempre digo, con mucho de pelo. Pero hay gente que nos está oyendo, que nos están escuchando, más Santiago. Una obra tan mal hecha como fue la de Coca-Cola Sinclair, con de cuántas posturas, sigue trabajando y sigue salvando el país hasta el día de hoy. En cambio, una obra que hizo con 19 millones de dólares no duró ni 40 días, más Santiago. Estas cosas debemos analizar y debemos pensar, más Santiago. ¿Qué nos está pasando? Machi Santiago, una cantidad de doctores especialistas están hablando sobre la compra de la medicina al país de la India. no son tan buenas y esto nos van a caer. ¿Qué hacemos? ¿Alguien te ayude? Vamos haciendo algo, Magister Santiago, porque esto está fregado. Magister Santiago, el consumo de la leche ha rebajado. La producción nacional de la leche ha rebajado 400.000 litros diarios, Magister Santiago. Y no es que ha rebajado, Magister Santiago, son datos que están muy, muy, muy mal formulados de la leche. Pregunta a Magister Santiago por qué no consume la leche, que no que le hace mal que la lactosa. Magister Santiago, no es la lactosa. Toda la vida nosotros hemos consumido, yo hasta el día de ayer, porque consumo en la mañana la leche. Y esto tiene, así es casi el tiempo, bien. De la vaca al estómago. Y no es que lactosa ni nada. Magister Santiago, ¿por qué nos hace mal el consumo de la leche? ¿Por qué no se sienta bien el consumo de la leche en niños, jóvenes, adolescentes y mucho más? Es por la porquería que está puesta en esa funda, Magister Santiago. Eso es lo que nos hace mal. No la lactosa ni porquería. Magister Santiago, nuestros mayores nos daban, Magister Santiago, el vaso de leche. Y él lo sabe, ya sabe de por qué tenía su comida. Y de esa época, Santiago, 60, 80, no tenemos de adiestrarse, no estamos dentro, no estamos tenidos, no estamos nada, que sea la alimenta de antes. Ahora, Magister Santiago, vemos la famosa leche en el caso mismo, usa leche, mis hijos. Veanlo, les exijo un poquito de leche, pero no, pero tampoco Coca-Cola, que sea aquí. Magister Santiago, ¿de quién nos ayude controlando eso, lo que nos estamos metiendo al estómago de la ciudadanía? Eso es lo que está haciendo mal, porque no es consumo de leche en sí, porque eso tiene color blanco, más no es leche, es lo que tiene al mundo. Eso, Magister Santiago, una vez más, rogarle, Magister Santiago, que deje programando, Magister Santiago, que no, que se votaron la ley. Queda totalmente votado la ley, Magister Santiago. Y estamos enseñando al mismo ustedes, como nadie la tocó.
2: Sí, sí. Buena la sugerencia, tomaremos en cuenta, esperemos que nuestros jefes entiendan esta situación.
3: Yo creo, Maestro Santiago, que debe haber un convenido, Maestro con todo el respeto, se ve programando. Ahora ve la tecnología, no sé qué tal será, pero para el español no sé, alguien ordena la leche y ya no van a hacer de la cosa. Maestro Santiago, un saludo a la familia de Tocita Pilatarsi, a la señora Tocita, somos malditos. A la salabacería de Don Villa, después te saludo a Don Carlitos Díaz, a Don Carlitos Salazar, a Don Marcito Vega, a Don Miguelito de la Cruz, a todos un fuerte abrazo y que tengamos un lindo fin de semana. Más tranquilito, hay que hacer algo porque el país es que se queda. Y un paisaje y más tranquilo, un lindo fin de semana.
2: Saludos cordiales, Dios le pague los comentarios, bienvenido al programa, disculparán nomás, sí, bueno, es cuestión de, yo, bueno, no para justificar, claro, disculpas porque ayer ha estado en desorden realmente la programación en la madrugada, pero ya estamos aquí para nuevamente retomar el trabajo, fin de semana, gracias a la gente, las sugerencias, bienvenidas al programa. Recuerden que la radio es no solo mío, la conducción es de toda la red de madrugadores. Saludos al doctor Edison Argüello Navarro. Quiero agradecer públicamente por habernos donado un bonito premio, ¿eh? Ese premio va para otro mes. Y nuestros jefes han dicho, vamos a hacer el otro mes. O sea, ya en junio, pues ya qué falta. Ahí lanzaremos, pero hoy vamos a hacer una rifa que nos había donado el licenciado Everaldo Pompilio Argüello de la cooperativa de ahorro y crédito San Miguel de Dicho. En cambio el doctor Muelitas de la clínica dental Amazonas dental Amazonas. Gracias doctor Edison Argüello Amor y la doctora Mayrita Ramos nos han dado un bonito premio para el otro mes. Qué maravilla, ¿verdad? Tenemos auspiciantes para la red de madrugadores y la gente linda que madruga. Saludos a don, a ver, ¿qué dice? Lando Ig, a ver, ¿qué dice? Consultorio dental, gracias, consultorio dental, no es clínica dental, antes era, ¿no? hoy es consultorio dental. Gracias, doctor. Muelitas, con cariño decimos muelitas, ¿no? Saluda a la familia Isa. Buenos días, Masi. Por favor, saluda a mi suegra Rosita Palango. Esto es en San José de Chanchaló, zona oriental. Don Aloncito Tuapanta, Masi. Saludos, esto es en Yanaurco Grande, a toda la familia Tuapanta Vargas. También saludos. A ver, ¿qué más? Vamos a revisar los saluditos que tengo por acá en la pantalla. A la familia Vargas Tuapanta. Buenos días, Machi. Diosito lo bendiga. En programa, ¿se me puede escribir para el sorteo? Claro, pero reportar algo. Reporte, mande algún mensaje al WhatsApp de la radio. Al 098. No, el WhatsApp estamos recibiendo. 098-4913-402. A ese número. Tranquilamente, algún, ya le vamos a anotar. No se preocupe, ¿eh? El reporte todavía tenemos, porque a las 5:40 estaremos realizando la rifa, pues el sorteo correspondiente. Vamos con musiquita alegre. Ahí vamos a ver de quién se trata. Buenos días,
4: don Santiaguito. Buenos días, ¿cómo está? ¿Cómo le va?
2: Don Roosevelt, bienvenido al programa.
4: Muchas gracias. Hacer el comentario de la misma manera que dio el señor que me antecedió la palabra, que de que tenga la bondad cuando le abandone o tenga otro trabajo en otra parte, deje con otra persona que sea de, digamos que le que me reemplace, pero de buena Perfecto. Manera, porque
2: sí, gracias.
4: Abandono,
2: total. Sí, sí, gracias, don Rusia, gracias.
4: Don, sería, porque es joven, John Caixa, fue una excelente persona.
2: Sí, sí, son disposición de la radio y acá de la dirección, yo no voy por encima, no es justificación, pero gracias a las sugerencias. Gracias, don Roosevelt, buenos días.
4: Ratito, por favor, una cancioncita.
2: A ver, la canción.
4: La causa de haberte conocido, es el título.
2: Ya le busco, ya, la causa, dice, ¿no? Ya le busco.
4: Con Bolívar Salinas.
2: Ya le busco. Gracias. Gracias, gracias. Disculparán nomás, a ver. Vea, realmente no pensé tener estas noticias. Buenos días. Uy, tengan un poquito de paciencia. Estoy en una línea con la gente. La causa de los hermanos Salinas, me dijo, ¿no? Las 4:58. Buenos días. Vamos a poner musiquita, para que se alegren este nuevo día, nuevo amanecer. Gracias a toda esa linda gente madrugadora. Buenos días.
5: Y los Dream Days.
2: Buenos días de Dios. Compartiendo nuestra programación habitual. Para que se alegren al mal tiempo, buena cara, vea. Para que ya no se enojen, por favor.

0: mundo.
1: ¡Qué alegría compartir nuestro programa! Laura Precisa.
2: En Radio La Tacunga, 5 horas, con 2 minutos.
1: 5 horas.
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1: Perfecto. 5 de la mañana, 3 minutos. Saluda Jambato Jatumanta Runavich. Jambato Manta Runavich. Saluda Machi Vicente Chato. Hoy estaremos entrevistando. Estaremos entrevistando también a Vicente Chato, uno de los históricos dirigentes del movimiento indígena Tungurahua y del país. Para saber un poco, dice que ayer cumplió 36 años de la toma de la iglesia Santo Domingo al primer levantamiento indígena en el Ecuador del año 1990. Eso vamos a recordar un poquito así en breves. Luego a las 5:30 de la mañana tendremos, vamos a hablar algo de deportes, hemos organizado algo interesante. Nos vamos a enlazar desde Palama con nuestro gran amigo Ramiro, el ingeniero Ramiro Tuapanta, quien ha organizado en la comunidad de Palama el deporte de sub-40, de los viejitos. Vamos a conocer cómo avanza el campeonato, la primera vuelta, ya van para la segunda vuelta. Estamos en la línea ya con Machi, Manuel. Bienvenido, ahora sí, Manuelito está puntualito. Bienvenido, buenos días, Manuel. A ver, vamos a ubicar. Un ratito, Manuelito, por favor. Estoy con una...
4: semana pasada. Ay. En Venezuela, cómo están explotando el petróleo para la guerra, Brasil, y además cómo está la situación geopolítica en el Oriente Medio. Mientras Donald Trump anuncia que se acabó el bloqueo naval, Irán dice que todavía no ha firmado un acuerdo, sigue en borrador. Esto y más esta mañana, amigas y amigos.
1: Mientras nos conectamos con Biche, aproveche porque vamos a trabajar con Biche. Gracias, Manuel, y así es que adelante, vamos al resumen nomás porque ya tenemos, le cuento que vamos a, hoy a, nos había pedido don Vicente Chato. Usted conoce a Vicente, ¿no?
4: Por supuesto, somos amigos, compañeros de Tungurahua, será importante compartir con él.
1: Perfecto, así es que dele, Manuel, dele, antes que se enlace.
4: De acuerdo, lo anunciado entonces, para conectar lo que pasaba la semana pasada, donde el presidente de Estados Unidos, Donald Trump, presumía que había extraído mucho petróleo de Venezuela, que ha sido suficiente para pagar el costo del conflicto contra Irán, unas 25 veces decía, y en inglés repetía, "We have taken out so much in oil in Venezuela, we paid for the cost of the war about 25 times over." Hemos extraído tanto petróleo de Venezuela que hemos pagado el costo de la guerra 25 veces. ¿Cuándo fue la última vez que oíste algo así? Decía el mandatario estadounidense que después del ataque a Venezuela ocurrido en enero pasado y que derribó en el secuestro del presidente Nicolás Maduro, ahora tiene en mira a Brasil. El presidente de Brasil, Luis Ignacio Ciolula da Silva, manifestó el día de ayer viernes que luego de que el Departamento de Estado de Estados Unidos anunciara la designación de las bandas criminales brasileñas Comando Vermelho y Primer Comando Capital como organizaciones terroristas, el presidente brasileño ha dicho: "Nos negamos a ser tratados como niños, nos negamos a ser tratadas como república bananera". En medio de aplausos, antes de mencionar que al inicio de mes estuvo 3 horas reunido con el presidente estadounidense Donald Trump para decirles que estaba dispuesto a combatir el crimen organizado. La víspera, el secretario de Estado Marco Rubio defendió la medida adoptada por Washington y aseguró que la influencia y redes ilícitas del Comando Vermelho y el Primer Comando Capital se extienden mucho más allá de las fronteras de Brasil, por lo cual la administración Trump seguirá utilizando los recursos a su alcance para proteger sus intereses. Lo que podemos ver aquí es que la designación a estos dos grupos, a estas dos pandillas como terroristas, abre el camino para una posible intervención de Estados Unidos en Brasil. Igualmente, el mandatario brasileño dio a conocer que su rival en las próximas elecciones, Flavio Bolsonaro, quien fue recibido el martes por Trump en la Casa Blanca, no tiene vergüenza en la cara de ir a Estados Unidos a pedir una intervención estadounidense, asegurado. Es deplorable que una vez más miembros de la familia Bolsonaro viajen a Estados Unidos para abogar por la intervención extranjera en Brasil, como lo hicieron durante el aumento de los aranceles que causó tanto daño a nuestro país, dijo el presidente de Brasil. Mientras en Irán la situación al parecer mejora, pero es nada más por la guerra psicológica y el manejo de los medios. El presidente de Estados Unidos, Donald Trump, anunció este viernes el levantamiento del bloqueo naval impuesto contra Irán, aunque condicionó la medida al cumplimiento por parte de Teherán de varias exigencias. En una publicación en su red social Truth Social, el mandatario afirmó que la República Islámica deberá comprometerse a no desarrollar nunca armas ni bombas nucleares. Además, exigió la respuesta inmediata del estrecho de Hormuz para permitir la reapertura inmediata del estrecho de Hormuz para permitir el tránsito marítimo sin restricciones ni peajes en ambas direcciones. La guerra entre Estados Unidos e Israel contra Irán en 2026 no fue un conflicto interestatal. Esto es la parte que un especialista de Irán afirma al respecto. Ha dicho que es una confrontación multidimensional que se desarrolló en las esferas militar, en la esfera económica, en la esfera cibernética, en la esfera psicológica, en la esfera cognitiva, en la esfera mediática y en la esfera geopolítica, según Mohammad Reza Derish Deshiri, decano de la Universidad de Relaciones Internacionales del Ministerio de Asuntos Exteriores de Teherán. Según Deshiri, el conflicto aceleró los cambios estructurales en el sistema internacional y puso en cuestión el paradigma de la superioridad absoluta de Estados Unidos. Considera también que esa guerra se convirtió en un giro geopolítico más significativo del comienzo del siglo XXI. En Irán, la unidad interna actuó como un multiplicador de esfuerzo que ayudó al país a resistir la presión, afirma Deshiri. La cohesión social redujo la vulnerabilidad frente a las acciones desestabilizadoras y reforzó la continuidad institucional en condiciones de crisis, ha dicho el decano de Relaciones Internacionales de esta universidad allá en Teherán. Hemos dado un recorrido de lo que sucede en nuestra Latinoamérica y en el resto del mundo, con este giro en la geopolítica internacional.
1: Gracias, Manuel. Gracias, Yupaychani. Pone al tanto lo que pasa en el mundo, Y también en preocupación, vuelven los cortes de la energía eléctrica en las zonas, distintas zonas del país. Y más adelante vamos a dar a conocer qué provincias, cantones del país serán afectados con estos racionamientos. Estamos ya saludando a Mashi Vicente Chato, históricos dirigentes del movimiento indígena del país, ¿no? Y vamos a conversar un poquito así de rápido. Gracias, Vicente, por madrugar, vea. Entiendo que los Hatun Taitas madrugamos, vea. Mashi Vicente, buenos días, bienvenido al programa.
0: Buenos días, Radio La Tacunga, no sé si es que se escucha.
1: Perfecto, como que estamos de vecino a vecino, vea, ¿qué le parece?
0: Buenos días, Mashi Santiago, gracias por la invitación y a todos los amigos que están en sintonía de Radio La Tacunga. En este espacio quería recordarles que el día 28 de mayo de 1990, un grupo de compañeros de los pueblos, nacionalidades, sectores sociales, se dieron una gran labor de tomar la Iglesia Santo Domingo de Quito bajo el mandato de los 16 puntos, como anticipación al gran levantamiento nacional del Ecuador comandada por la CONAIE. Acá en Tungurahua, desde el 2 al 7 de junio, se efectuó esta labor que en definitiva ha sido romper ese paradigma de que los indios solo servían para de cargadores o de peones. Y fruto a ello, hoy tenemos autoridades, tanto provinciales, municipales, gas parroquiales, en el mismo estado ecuatoriano están insertos muchos compañeros. Y entre algunos de los puntos que podemos recordar es el primero, que es la reforma al artículo 1, en ese entonces, del reconocimiento a pueblos y nacionalidades. Y otro de los puntos que igual vamos a seguir publicitando es que, o recordando a la juventud, porque se han vuelto tan academicistas los actuales generaciones y solo escuchan y lo que dicen los académicos que están por las nubes, porque no están con la realidad de los pueblos. Y uno de los planteamientos también era el presupuesto para la educación intercultural bilingüe, que hoy está totalmente desaparecida educación bilingüe. Y entre los 16 puntos, eso era el mandato, y que era una revuelta nacional, sobre todo en la región andina. Y muchos taitas, algunas mamás ya se han ido al más allá, quedamos unos pocos tratando de recordarles y decirles que nada ha sido gratuito. Si hoy estamos hablando de que va a haber cortes de luz, la luz en aquellos tiempos muchos sectores no teníamos, ni carretera ni agua potable. Y en estos días todavía hay sectores donde la gente sigue tomando agua de pozo. Ha habido avances, pero gracias a la unidad, al esfuerzo de hombres, mujeres, de jóvenes, de mucha gente que unieron el hombro. Y hoy hacemos un llamado para que esa unidad nuevamente se vuelva a reunificar, ya que el prófugo de la justicia trató de empañarnos tanto la unidad social, en lo económico, el sistema educativo, aunque algunos todavía siguen lloriqueando, pero nosotros vamos a seguir insistiendo que no son los gobernantes son dueños, ni los recursos son de los bolsillos de ellos. Los recursos pertenecen a los más de 18 millones de hombres y mujeres. Yupaychani Machi Santiago.
1: Interesante, ¿verdad? Estamos también con Manuel Caiza. Nosotros éramos cuando éramos todavía jóvenes, ¿no? Y ustedes están en esta etapa histórica. ¿Cómo recordar en esta etapa de la vida republicana nuestro país? Y también a punto de las elecciones 2027, en noviembre. Creo que el movimiento indígena continúa con vida, pero la situación, como acaba de decir Machi Vicente, es que hoy, con todo el respeto, no generalizamos, pero la nueva generación, como que queremos desviar todas esas luchas, Manuel, así es que tienen alguna inquietud para Vicente.
4: Saludos, compañero Vicente, un gusto compartir con usted esta mañana. Preguntarle, ¿qué ha pasado con toda esa agenda del movimiento indígena? ¿Por qué nuestras autoridades que han accedido a los cargos políticos descuidan esa agenda, mientras nuestros compañeros y compañeras siguen creyendo, por ejemplo, en el movimiento Pachacuti, en sus autoridades? Ellos también han dado su giro, quizá hacia mirar como la agenda neoliberal se va imponiendo, como que si no fuese con ellos.
0: Manuelito, un saludo especial. Lamentablemente hay que hacer una gran diferenciación. Aunque hay algunos sectores que dicen que los indios no hemos aportado, nosotros más de 500 años hemos resistido y estamos construyendo un país digno para todos. Pero en ese proceso hemos encontrado que hay una oligarquía que pretende aniquilarnos, y tiene sistemas clarísimos de exterminio, y no satisfechos con lo que hicieron en la época de la invasión y la conquista, hoy tratan de excluirnos y sembrar el odio. Y eso, gracias a nuestras luchas que tuvimos, se han empoderado nuestras fuerzas, hasta han plagiado nuestros sentimientos, y no solo lo económico. Y a eso se debe hoy este problema. Y por lo tanto, este sistema está tan estructurado, y por eso es que nuestras autoridades no han podido salvarse de esa maniatura, y algunos se han perdido en este proceso. Pero no estamos perdidos, como dijo nuestro gran Hatun Apu Atahualpa, muy pronto una luz brillará en las alturas para que el camino siga continuando con equidad, justicia y libertad.
1: 5:18 minutos aquí en Radio La Tacunga. Vamos a la pausa, regresamos enseguida. No se me vayan.
2: En Radio La Tacunga, 5:18.
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1: Las 5:19 minutos, dialogando con Vicente Chato, desde la provincia de Tungurahua, dirigentes históricos, ¿no? Para recordar, no sé si Vicente, usted me decía, sí, estamos haciendo memoria, 36 años sería del primer levantamiento que hubo en el país, donde iniciamos en estas épocas, no solo en Tungurahua, en el país, para conmemorar y para empezar la resistencia. No sé si un cambio drástico para que las comunidades indígenas sean actores políticos en el Ecuador. Ahora, con esta situación, Vicente, de que nacimos, ¿no? En esas épocas andábamos también nosotros, huambras, digo, en buen sentido de palabras, haciendo comunicación popular antes, ¿no? A raíz que en 2008, gracias a las radios populares, se hizo también las radios comunitarias, legalmente constitucional. En este ambiente, ¿cómo ve el panorama actualmente a la dirigencia del MIG y también el sistema organizativo? Como que estamos cayendo en crisis, y creo que, no sé si me equivoco, muchos están desviando el tema ideológico, filosofía del movimiento indígena, Vicente.
0: Yo lo decía que en mi intervención anterior, que nos estamos academizándonos. Y eso porque es el sistema que tiene estructurado, y muchos académicos del sistema que están tratan de decir: olviden del pasado. Y con eso lo que están pretendiendo es tratar de confundir, y en ese error han caído las nuevas generaciones. Y por eso es que hacemos un llamado más bien, y ayer nomás o anteayer hemos estado contactando con algunos compañeros dirigentes. Creo que nos tocan hacer una gran tarea social, y ya no solo pensando en los cargos públicos, sino una labor social titánica para volver a construir una sociedad digna, en la que no solamente para los pueblos y nacionalidades, sino para negros, negras, para los montuyos, para los cholos, para la gente del campo y la ciudad, porque ese es el anhelo primordial que teníamos como principio ideológico y político, tanto en la CONAIE como en las organizaciones provinciales. Y para eso se creó el Pachacútic, no solamente para estar peleando por un cargo público. Lamentablemente, hoy estas generaciones se han confundido y se han perdido, y solamente están pensando y peleando por los cargos. hay que transformar este país, y ese es el gran reto que nos queda en estos días, Maestro Santi.
1: Manuelito, en la parte final, para...
4: Sí, simple de insistir, los temas de la agenda que ha pasado, la agenda del movimiento indígena ha sido una inspiración para el resto del continente. Hoy mismo en Bolivia está, ya llevan 30 días de un gran levantamiento contra un gobierno de derecha, mientras en Ecuador se sigue aplicando la agenda de derecha. Esa es la inquietud. ¿Desde dónde vamos a reorganizar? Las comunidades están allí, pero hay una gran migración también hacia las ciudades, y eso es un doble problema. Por un lado, quienes abandonan las comunidades dejan de producir alimentos justamente para la ciudad, y además cuando van a la ciudad van a buscar a los servicios básicos, van a necesitar agua, van a necesitar tierra, van a necesitar vivienda. Entonces esa parte como que no es de preocupación actual.
0: Lamentablemente, bueno, primero, el Ecuador, las nacionalidades del Ecuador ha sido y será referente mundial. Gracias al levantamiento del 90, hoy vemos cómo países en Europa, en mismo Estados Unidos, en diferentes lugares del planeta, hay grandes movilizaciones y levantamientos. Y ahí vale hacer hincapié, Evo Morales vino al Ecuador para conversar con la gente en el Ecuador y luego llegó a ser presidente, y hoy Bolivia está luchando y siendo ejemplo, no solamente para nuestros países, sino para todo el planeta, porque la tierra nos pertenece a todos, no solamente para un grupo reducido. Y ya en lo referente en la cuestión actual, lamentablemente hay una crisis terrible, pero esa crisis se debe porque ese poquita de gente, oligarcas, tratan de traer las deudas externas y empiezan a hacer los ajustes para ellos. Mientras tanto, a nosotros nos siguen metiendo la mano al bolsillo. No es nada extraño. Ayer estuve revisando lo que está pasando con el tema eléctrico, y lo que logramos frenar luego del levantamiento del 90 en año 1994 con el famoso tema de la modernización, pretendían privatizar todas las áreas estratégicas, y hoy ha retomado el neoliberalismo, no solamente en el Ecuador, sino en el continente y en otros lados. Están tratando de rearmar para línea privatización las áreas estratégicas de los habitantes, y frente a eso sí hacemos un llamado. Y bueno, hay gente que dice que ya tenemos plata, pero ya vamos a ver. Cuando ahora es un gran pretexto de esta situación de que van a los apagones, se están armando una gran estrategia para llevarse las energías eléctricas, el petróleo y todos estos recursos que son de necesidad de los ecuatorianos. En el tema de migración, lamentablemente no ha habido una respuesta desde las autoridades, desde el Estado, y por eso es que mucha gente han tenido que salir fuera. Pero esperamos que muy pronto esta gente que están viviendo la realidad van a dar la razón de que la unidad y la lucha, y también la construcción en sistemas económicos, sistemas financieros, no como lo tratan ciertos personajes de usurpar en beneficio personal, sino en beneficio social, que ya vienen también nuevos aires, a lo que tenemos que estar en alerta toda la ciudadanía, tanto del campo y de la ciudad.
1: Antes de agradecer, Vicente, quiero realmente decir, no, ustedes, como digo, el tema también, una cosa era antes del 90, el año 1990, cuando las comunidades, la dirigencia bien comprometida, a diferencia de esta etapa que acabamos de escuchar, de cómo se distorsionan la ideología, se estropean la ideología, filosofía de un proyecto iniciado por los abuelos. ¿Cuál es el panorama? ¿Qué esperanza tenemos ahora? ¿Qué decir a esa juventud, dirigentes? Tal vez que ya no sigan perdiéndose, ¿eh?
0: Lamentablemente hay que volvernos a juntarnos. Siempre vamos a aprender, como decía Paulo Freire, grandes entendidos. Aquí no tenemos que estar aislados. Tanto los viejitos como los jóvenes nos toca volver a reencontrarnos para volver a seguir construyendo este camino de dignidad, de libertad y de justicia.
1: Eso sería lo fundamental. Yo le agradezco, Vicente, son 36 años del primer levantamiento indígena en el país. Hoy los levantamientos se han muerto, la dirigencia ya no activa como antes, Vicente.
0: Lamentablemente somos pocos los que estamos recordando, y ahí sí hacer un llamado a los dirigentes del movimiento indígena de Tungurahua, también sería de las otras provincias, la misma dirigencia del Ecuarunari, la dirigencia de la CONAIE, debería ser un gran motivo para poder recordar y también empezar a hacer análisis de estos temas y seguir trazando o seguir recuperando la agenda nacional que estamos siendo vaciado o que nos dejaron vaciando. Así que por eso un llamado y hacer un recordatorio. Ojalá no se enojen, porque algunos se enojan porque cuando se dicen las verdades, y vamos a seguir diciendo, no importa si enojan, es problema de ellos.
1: Sí, esto es acá en la radio, estamos invitados a históricos dirigentes, autoridades, para que también compartan su opinión pública. Gracias, Vicente, estaremos siempre en contacto, valioso su criterio, ¿no?
0: Un lindo día, gracias. Igual hace 36 años de Radio La Tacunga pretendieron cerrarlo, así que festejos para ustedes, ánimos y gracias porque Radio La Tacunga también en cadena con otras emisoras locales ayudaron a difundir el pensamiento hace 36 años que hay que recuperarlo y hay que seguirlo difundiendo, Mashisanti, cueste lo que nos cueste. Un lindo día.
1: Gracias. Aquí está Vicente Chato, líderes históricos de aquella época, juventud 1990, para recordar y poner a la opinión pública.
2: En Radio La Tacunga, 5 horas, con 29 minutos.
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1: Marcamos ya las 5:31 minutos. Luego de agradecer a Vicente Chato, vamos a hacer una pausa para y a contactar con el ingeniero Ramiro Topanta. Él es comité organizador de fútbol de sub 40, de los viejitos, digo, ¿no? Haciendo deporte en las comunidades de zona oriental, Cantón Salcedo. Así es que, Manuel, vamos a hacer la entrevista a los tiempos, ¿ah? ¿Eh? Para que ver cómo avanza el tema deporte a los tiempos. Vamos a hacer los sábados también algo deportivo, ¿eh? También. Don José, saludos, don José Huamantayo, dice, compañero Santiago, lo estoy escuchando, saludando, pero no me pasa. Lectura, un cordial saludo para mi esposa, gracias. Disculpa, nomás estaba en una entrevista y no lo pude revisar los mensajes. Ya estoy revisando, gracias. A Cecita, sin miedo, Machi, buenos días, ¿cómo ha amanecido? Bien, nomás acá, con poquito con frío. Don Jorgito Chiqueiza, buenos días, saludos, dice, ya levantando los dirigentes nuevos, dice, ah, hay que levantar, dice, qué bueno que estén pendientes. Faustito Tuaquiza, saludos desde La Tacunga, mis queridos hermanos de la lucha, gracias. Saludos también por acá, estamos revisando, a ver, Don Tutín dice, ustedes leyenda, escuchándolo. Mashi desde Niño, saludos desde Colombia, Mashi dice, vea. Así es que también están saludando a Vicente Chato desde Colombia. Gracias, amigos colombianos, vea, gente de Colombia escuchando el programa, gracias. Bueno, estamos antes de la entrevista correspondiente a don Jorgito Pilataxi. Saludos, Mashi, Santiago desde Guayama, Chuchilán. Buenos días, Guayama. Quiero compartir esta noticia así de rapidito. Si vienen los racionamientos eléctricos, luego de esto tendremos la entrevista ya con Ramiro Topanta, que ya está en la línea, por favor. Vamos a pasarnos de la cadena Ecuavisa Televisiva Ecuatoriana para, importante, compartir esta noticia.
8: Los cortes de luz en distintas zonas del país, según el gobierno, por mantenimientos programados y preventivos frente a la inminente llegada del fenómeno El Niño en las próximas semanas. Un anuncio que en el transcurso de la tarde fue tomando fuerza entre los intereses de los usuarios digitales. Vamos entonces a profundizar en lo que está ocurriendo o lo que va a ocurrir con el servicio eléctrico. El Ministerio de Ambiente y Energía afirma que estos cortes se deben a trabajos de mantenimiento y modernización en la infraestructura eléctrica del país y también por la repotenciación en las redes ya existentes. Se incluye también la incorporación de nuevas líneas de transmisión, subtransmisión, además de los alimentadores primarios. Los cortes se van a aplicar durante dos fines de semana, este sábado 30 y domingo 31 de mayo, y el siguiente fin de semana, es decir, el 6 y 7 de junio. Reitero esta información para que quede muy claro. Los cortes comienzan este sábado 30 de mayo, 31 de mayo el domingo, y también el próximo fin de semana, 6 y 7 de junio. La duración, eso sí, puede variar. En algunas zonas será de una hora, mientras que en otras los cortes podrían ser de hasta 4 horas. Y precisamente revisamos algunos ejemplos sobre estos horarios. Hay cortes que comenzarán desde las 0 horas hasta las 3 de la mañana. También de 3 y 30 de la madrugada a 5 y 30 de la mañana, o por ejemplo, de 8 a 11 de la mañana, e incluso en el caso de algunos lugares de Quito, desde las 9 de la mañana hasta las 13 horas, es decir, hasta la 1 de la tarde. En este caso, 4 horas sin energía eléctrica. Pero ¿en cuáles provincias se va a suspender el servicio? En el caso de la costa, en las siguientes provincias, en los siguientes territorios: Esmeraldas, Manabí, Los Ríos, Guayas, también la provincia de El Oro. En el caso de la sierra, en las siguientes localidades, estamos hablando de Imbabura, Pichincha, Cotopaxi, Bolívar, Chimborazo, Azuay y también Loja. En la Amazonía ecuatoriana, en provincias como Orellana, también Sucumbíos y Morona, Santiago. Además, les muestro ahora el listado de las empresas distribuidoras encargadas de estos trabajos de mantenimiento y, por supuesto, de cortar el servicio eléctrico durante ese tiempo. La Corporación Nacional de Electricidad, CENEL, también la empresa eléctrica Quito, Emel Norte, empresa eléctrica provincial Cotopaxi S.A., además la empresa eléctrica Riobamba S.A., Centro Sur, la empresa eléctrica regional del Sur S.A. La información de los lugares específicos donde se van a registrar estos cortes en las provincias que acabo de mencionar la pueden encontrar en la página web del Ministerio de Energía, www.ambienteyenergia.gov.es. Reitero, www.ambienteyenergia.gov.es. En la página principal, de hecho, ya aparece este anuncio con la lista de las zonas donde será suspendido el servicio.
1: Así está el ambiente, Manuel, y realmente se nos vienen los racionamientos eléctricos en el país. Bueno, ahora vamos a...
4: Muy lamentable.
1: Sí, adelante, Manuel.
4: Decía que es muy lamentable porque al parecer es
8: servicio de energía eléctrica por
4: comprar equipos para ya no tener más racionamiento. Sin embargo, ayer mismo, este fin de semana, la Asamblea Nacional no permitió realizar la fiscalización del caso Progen, y ahora vemos cómo se trata de maquillar a los cortes de energía eléctrica con cortes programados, cambiando de nombre para hacer lo mismo. Volvieron los apagones.
1: 5:37. Saludos, Román Chicaiza, saludos desde Cusubamba. Jack Taurco, lo escuchamos en Riobamba, dice. Bueno, vamos a irnos con Ramírez, no sé si ya estamos en línea, Ramírez.
9: Buenos días, mi estimado Santiago. Señor Melcaiza, muy buenos días, no sé, confírmeme, copian.
1: Perfecto, ya estamos acá cerquita, cerquita, Ramiro. Buena la señal y gracias a los tres madrugar para el aporte, Ramiro.
9: No, no, muchas gracias a la invitación, estamos de pie, todavía es madrugada, pero con mucho gusto aquí al aire para dar a conocer todos los pormenores, lo que referente al campeonato intercomunal de la zona oriental, sub-40, que se está desarrollando en la comunidad de Palama, pues un saludo fraterno a todos nuestros hermanos de todas las comunidades, nosotros como organizadores, como comisión de fútbol de la comuna jurídica de Palama, pues hacemos llegar un cordial saludo a todos, cada uno de los deportistas y como no, a todas las integrantes de las diferentes comunidades de la zona oriental. Saludo a todos y a ustedes, pues, muchas gracias por la invitación. Estamos al aire.
1: Perfecto, así es que saludos a la gente, los que quieren hacer deporte, ¿no? Toda la zona oriental, ahora sí estamos. Luego de algunos reclamos, decía, vea, ¿por qué no informan el tema de Palama? Ya estamos aquí con los organizadores esta vez para hablar del deporte. Oiga, antes de entrar en el deporte, ¿qué le parece? Se nos viene el racionamiento eléctrico en el país. ¿Nos afectaría eso en las comunidades, Ramiro?
9: Claro, claro que sí, como en la parte introductoria. Bien, escuché los comentarios del señor Manuel Caiza, pues efectivamente, desde el punto de vista de la mayoría de las personas es eso, ¿no? La ineficiencia del gobierno de turno y pues estos racionamientos que quieren hacer aparecer como programados y todo eso, pero no es más otra cosa que la poca eficiencia que tienen en el manejo energético y pues ahora los que van a pagar platos rotos somos todos, ¿no? Somos todos las personas, especialmente las personas que tienen sus industrias, pues ven afectados, y todos, pues todos nos vemos afectados y no sé, pues ojalá no llegue a mayores cosas y logren solucionar, pues sí, por mi estimado Santiago.
1: Perfecto, es un pequeño comentario, se nos venía hablando de ese tema de la pequeña.

0: Sillín, a todos los compañeros de la radio, a la gente madrugadora. Gracias, don Eliseo Yumitaxi, desde Cochabamba. Cochabamba, dice. Parroquia Cochabamba. Don Francisco, buenos días. Un abrazo, estimado amigo Santiago. Estamos viviendo una situación grave, inseguridad e inestabilidad, dice por acá. Saludos, don Faustito Toquiza. ADNs, dice. Coca Gracia, dice. Bueno, por ahí habla medio inglés. Ramiro, ¿cómo avanza el tema deportivo? Cuéntanos, a ver, entiendo que ya acabó la primera vuelta. Ahora son todo el equipo de sub-40, ¿no? De los viejitos, decimos, ¿no? Haciendo deporte en la zona, ¿no? ¿Cómo está avanzando el campeonato, Ramiro?
1: Sí, Santiaguito, muchas gracias. Está avanzando muy bien, gracias a la colaboración de todos los jugadores, dirigentes, hinchada. Se ha ido desarrollando de la mejor manera, no ha existido mayores inconvenientes, todo se está desarrollando con normalidad. Y sí, pues hemos terminado ya lo que es la primera etapa, como tenemos dos equipos, teníamos 11 fechas en el partido de ida, se dio cumplimiento en su totalidad y hemos empezado ya con la rueda de las revanchas. Estamos ya, este fin de semana jugaremos ya la fecha número 13, o sea, el segundo partido de las revanchas. La semana anterior, el fin de semana pasado, se jugó la primera fecha de las revanchas y estamos por buen camino, mi estimado, estamos por buen camino y todo se va desarrollando conforme a lo planificado.
0: ¿Cómo terminó la primera vuelta? ¿Cómo quedó el calendario? O sea, la tabla de posiciones, ¿no? ¿Y quién está punteando y por ahí por algunos goleadores? Y también luego el calendario que será para este fin de semana, ¿no? O sea, el día de hoy y mañana, ¿no?
1: Claro, claro que sí, Santiaguito, y para conocimiento de todas las comunidades. El último fin de semana se desarrolló, como les dije, la rueda de revanchas. Empezamos con la rueda de revanchas. Se jugaron tres partidos en vista que se tuvo que diferir tres partidos, que fueron dos partidos que se tuvo que diferir por la situación de las festividades de la comunidad de Bellavista, y que el equipo Santa Marianita de Bellavista no pudo jugar. De igual forma fue las festividades patronales por la comunidad de Ilimpucho, que tampoco no pudieron jugar, y el equipo Virgen María de Belén de la comunidad de Chambapongo. De igual manera solicitó que se difiera el partido en vista que tuvieron un alcance con un familiar que sufrió un accidente por la zona oriental, por el sector del Puyo, creo, y falleció, y la mayoría de los integrantes son familiares y tuvieron que acompañar a esa situación. Y pues nosotros, entendiendo la magnitud del evento, pues aceptamos la solicitud y se difirió ese partido que tenía que jugar con equipo de Palama. Entonces Santa Marianita de Bellavista tenía que jugar con Juvenil Galpón, fue diferido. Selección de Ilipucho tenía que jugar con San Antonio de Cumbijín, fue diferido. Y Virgen María de Belén de la comunidad de Chambapongo tenía que jugar con el Club Palama, pues fue diferido. Se jugaron tres partidos el fin de semana pasado. Jugó la selección de Galpón, que ganó 6-2 al equipo de Celta de Galpón. Un encuentro durísimo disputado entre las dos equipos de la misma comunidad, ¿no? Salió ganador la selección de Galpón. Jugó Club Centro Juvenil Palama, que perdió 1-5 contra Inmaculada de Concepción de Papaurco. Y jugó el club también Papaurco, que ganó igualmente por el igual marcador 5-1 a la selección de Chambapongo. Esos fueron los resultados de la última fecha, quedando la tabla de posiciones de la siguiente manera. Tras haberse jugado y ya la primera vuelta, como vuelvo y repito, y la primera fecha de la rueda de revanchas, tenemos a la comunidad de Papaurco, al Club Papaurco, con 27 puntos en primer lugar, 27 puntos más 19 gol de diferencia. En segundo lugar tenemos a la selección de Galpón con 23 puntos más 21 goles de diferencia. En tercer lugar tenemos al Club Palama con 22 puntos más 12. Tenemos como cuarto lugar al club

0: Inmaculada Concepción con 22 puntos más 2. San Antonio de Cumijín en quinto lugar con 21 puntos más 20 de gol diferencia. En sexto lugar, Santa Marianita de Bellavista con 15 puntos más 7. En séptimo lugar, Club Celta con 14 puntos más, menos 24. En octavo lugar tenemos a la selección de Ilimpucho con 11 puntos más 4. Si en este momento se terminara la primera etapa, que es la todos contra todos, ida y vuelta, pues hasta aquí serían los 8 clasificados y quedarían fuera Juvenil Galpón, que está en noveno lugar con 11 puntos menos 4. Décimo lugar, selección de Chambapongo con 9 menos 9. Décimo primer lugar, Virgen María de Belén con 8 menos 5 y Club Centro Juvenil Palama con 3 puntos menos 43. O sea, lógicamente eso es haciendo alusión, si terminara hoy mismo la rueda de revanchas, ¿no? Pero falta aún largo, son 22 fechas y todavía tienen los equipos que están en la parte final de la tabla, tienen oportunidad de recuperarse y pues clasificar entre los 8 para entrar al octagonal final que estaríamos empezando posteriormente. Eso es, mi estimado Santiaguito, público general, comunidades participantes, pues estamos dando a conocer la tabla de posiciones y claro que sí, también tenemos la tabla de goleadores. Vamos a dar a conocer los 5 goleadores que están encabezando la lista, pues existen muchos que van pisándole los talones a los que están en la cabeza, pero vamos a dar a conocer los 5 primeros lugares que tenemos a don Ismael Gustavo Lárraga de la selección de Galpón, que se encuentra actualmente con 26 goles. Le sigue en segundo lugar al señor Paul David Arias de la el Club San Antonio de Cumijín, que se encuentra en segundo lugar con 21 goles. Posterior, en tercer lugar tenemos al señor, de hecho tenemos tres jugadores con la misma cantidad de goles, que son el señor Edwin Marcelo Palango de la comunidad de Palama con 13 goles, señor Diego Patricio Guaita de Santa Marianita de Bellavista con 13 goles, señor Diego Armando Guamaní del Club Papagurco con 13 goles. Tenemos los 5 señores goleadores que están encabezando la lista, mi estimado Santiaguito.
1: Perfecto, y ahora el calendario de este fin de semana, ¿cómo está?
0: Claro que sí, este fin de semana tenemos la programación que se dará inicio hoy día, ¿no? Hoy día sábado se juegan 2 partidos a las 13 horas y 15 horas. El día de mañana son 4 partidos a las 9, 11, 13 y 15 horas. El día de hoy a las 13 horas juega el Club Papagurco con Centro Juvenil Palama. Duelo de puntero y colista. Esperemos que no goleen mucho al Club Centro Juvenil Palama. Y era suave nomás, compas de Papagurco.
1: Van a golear.
0: Sí. Posteriormente, 15 horas, tenemos Santa Marianita de Bellavista versus Selección de Galpón. Buen partido. Esperamos que todo se lleve de la mejor manera. Se dediquen a jugar y a demostrar el fútbol. Y que gane el mejor. El día de mañana, a las 9 de la mañana, tenemos a Selección de Ilipucho versus Selección de Chambapongo. A las 11 horas, Juvenil Galpón versus Club Palama. A la 1 de la tarde, San Antonio de Cumijín se jugará contra Virgen María de Belén de la comunidad de Chambapongo. Y pues último partido jugará Inmaculada Concepción de la comunidad de Papagurco versus Club Celta de Galpón. Eso es la programación que está fijada y tiene conocimiento ya los clubes para este fin de semana, Santiaguito.
1: Qué bueno, vea, todo completo la información. Manuel, no sé si quiere tener alguna inquietud, de repente, ¿te gusta el deporte, Manuel?
2: Por supuesto, es importante que el deporte se practique en cada una de las comunidades. El deporte activa tanto a la comunidad como en el tema económico. La inquietud es cómo se financian para el tema del desarrollo del campeonato, porque Entiendo que hace un tiempo, a través del Ministerio de Deporte, había asignaciones. No sé si ustedes lo reciben o todo se autofinancia por cada familia.
0: Bueno, en este caso, don Manuelito, un saludo cordial. En este caso, la verdad, como no es federaciones que pertenecen, no sé, que sea Liga Cantonal, todo eso, son iniciativas de las comunidades que nació pues hace años atrás en la comunidad de Cumijín. Se dio inicio pues dar oportunidad a todos los jugadores que pues, en su debido momento realizábamos actividad deportiva, pero ya por la edad, pues a veces en los equipos de los jóvenes, digamos así, en los campeonatos
1: Ya no dan
0: regulares que se
1: chance.
0: desarrollan las comunidades, estábamos quedando relegados y pues en vista de eso se dio la iniciativa de hacer un campeonato ya para los mayorcitos, como decíamos, así pues, y se dio inicio y pues fue una excelente iniciativa y se ha venido dando en las diferentes comunidades y pues. Y cada comunidad organiza y tiene su propio financiamiento. En nuestro caso, nosotros igual tenemos todo, no tenemos ayuda económica de ninguna entidad gubernamental ni nada. Tenemos, es autogestión de las mismas comunidades, apoyo de las comunidades. Y en nuestro caso, pues de este año que estamos realizando como sede la comunidad de Palama, hemos hecho autogestión, hemos golpeado puertas. Y pues tenemos la colaboración de una entidad financiera, en este caso es la Cooperativa de Ahorro y Crédito Integración Solidaria de la ciudad de Salcedo. Muchas gracias, pues valga la oportunidad de aprovechar este medio, agradecer la gentileza, la buena voluntad del señor licenciado Islau Yanchaliquín, como gerente de la Cooperativa Integración. Nos está financiando parte del premio económico que tenemos que reunir para el fin de campeonato, mi estimado Manuelito.
1: Qué bueno, vea. Qué bueno. Vamos a pedir a Ramiro que ojalá se puede, por lo menos cada semana, cuando pueda, hasta ahorita, informar, siempre estar pendiente, porque después sería interesante haber una fiesta deportiva en la final. No sabemos quiénes, pero y ahí está el panorama medio claro quiénes serán los futuros campeones, Ramiro, en la parte final.
0: Sí, así es, don Santiaguito. El panorama se va aclarando conforme avanzan los partidos, pero como digo, el fútbol nada está dicho, nada está escrito. Mientras no se dé el pitazo final, todo puede pasar, los equipos pueden recuperarse y meterse en la.
1: Sorpresas, ¿no?
0: Así es, don Santiaguito. Y sí, pues, claro, para mí, para nosotros como organizadores, como Palama, pues estamos prestos a compartir cualquier información. De igual manera, si es que tienen alguna inquietud, alguna duda, pues nosotros estamos prestos para aclarar y dar a conocer todo cómo se está llevando el campeonato. Estamos encantados de poder servir a las comunidades y dar a conocer los pormenores del campeonato que se va desarrollando en la comunidad de Palama, Santiaguito, pues y no sé si de pronto alguna otra inquietud, algún otro temita que podamos tocar, y si no es así, pues de mi parte muchas gracias, agradecer esta apertura que nos da por su tan distinguido medio y poder llegar a las comunidades. La gente ya a estas horas están madrugando a la leche, todo eso, y a sus respectivos trabajos y están pendientes de su medio de comunicación y enterándose de todas las novedades que se da a nivel país, a nivel local y a nivel de nuestras comunidades. Santiaguito, don Manuelito, un abrazo fraterno y que tengan un excelente día para todos.
1: Gracias, Ramiro. Así es que ojalá pueda cada fin de semana hacer un pequeño aporte, ¿no? Para decir cómo avanza los partidos, los goleadores, y ojalá después también, ya luego de ser, digo, terminar el campeonato, tener también una entrevista bien ampliada, porque hay varios temas, ¿no? De la comunidad, del deporte, seguir hablando. Así que gracias, suerte en el campeonato.
0: Muchas gracias. Un abrazo fuerte a todos.
1: Saludos, gracias a la gente de comité organizador de Sub-40 que se realiza en la comunidad de Palama, perdón, zona oriental Cantón Sal, zona oriental casi occidental, acá por la parroquia Santana. Así es que Manuel, vamos a hacer la despedida. Sabe que tenemos un asunto importante, una transmisión luego de las 6, por eso que tenemos que apurarnos. Tenemos que hacer el sorteo respectivo, Manuel, el tema del premio, ¿eh? Tenemos actualmente a ver cuántas. Así que agradecemos a Mashi Ramiro. Ahora, si quiere acompañar en este sorteo, sería bueno que acompañe. ¿Tiene tiempito Ramiro para que nos ayude en este sorteo? De repente le pregunto.
0: Sí, sí, no hay problema, tengo unos 5 minutitos.
1: Vamos a hacer el sorteo entonces, los tres. Hay un sorteo que realizo cada mes y justamente hoy vamos a hacer el sorteo respectivo con todos los amigos de la red de madrugadores. Tengo un listado de 47 personas, Manuel y Ramiro. A ver, no sé si, ¿cómo lo hacemos, Manuel? ¿Cómo lo hacemos? Porque tenemos un premio. Un premio nomás, nos hacemos para quinto, para sexto. ¿En dónde lo premiamos, Manuel?
2: Siempre se hace el quinto, esta vez podemos hacer al sexto para que gane, aunque sea el anulado, saben decir los compañeros, amigos, radio escuchas.
1: Ya, listo. Entonces, ¿cómo hacemos? ¿Cómo empezamos? ¿Por números o impar o par? ¿Cómo lo hacemos?
2: Podemos empezar con un par y un impar alternando.
1: ¿Qué dice Ramiro? A ver, ¿cuál es su propuesta? Es bueno escuchar también su sugerencia.
0: Sí, no, me parece perfecto la iniciativa, la moción del señor Manuel Caiza.
1: Eso, entonces vamos. Perfecto. Vamos con Ramiro, empezamos primero anulado, ya. A ver, ¿qué número? De 1 al 47.
2: ¿Un par o impar?
0: ¿No? Un par, 41. Vamos por el número 20.
1: A ver, 21 anulado, vamos a ver de quién se trata. El número, don Carlitos Salas. Bueno, ya ganó, ¿no? Él ya ganó, no hay problema. Vamos con otro número, Manuel.
2: Un número par, el 12.
1: El 12, a ver quién se trata. El número 12, don Segundo Barrio Nuevo, caramba, anulado, gracias. Así que vamos, Ramiro, el tercero.
0: Vamos por otro impar, el número 11.
1: 11, a ver, el 11, por acá tenemos el número 11. Don Alonso Gavilán, caray, se fue. Así es que vamos, Manuel, con otro número.
2: El 18.
1: El 18, vamos con Ramiro Achote, anulado. Vamos, Ramiro, con otro número.
0: Vamos por el número 39.
1: 39, a ver, ¿de quién se trata? Doña Susanita, ay, ay, ay, caramba. El último, a ver, Manuel, ¿qué? Manuel,
2: toca. Este sería el premiado, dupliquemos ahí del 18 al 36.
1: A ver, 36. Uy, don Freddy Montaguano acaba de ganar. Este es un maestro, profesor, que siempre está. Vale la pena, imagínense, gente que está reportando, está saludando siempre con la radio. Así es que don Freddy acaba de ganar el premio mayor del hermoso premio donado por. Gentilmente por la cooperativa de ahorro y crédito San Miguel del Cantón Sich. Gracias, Everaldo Argüello, gerente general. Gracias, Manuel. Gracias, Ramiro, por acompañarnos. Nos despedimos.
2: Será hasta el próximo sábado. Un gusto compartir esta mañana con ustedes, de conocer del tema de fútbol, por supuesto, con el compañero Vicente Chato, y decirles al final que en Bolivia los bloqueos continúan. Aumentaron a 84 puntos los bloqueos de las rutas allí y llevan luchando cerca de un mes. En Bolivia continúa el levantamiento y será hasta el próximo día sábado. Saludos, amigos y amigas madrugadores y madrugadoras.
1: Gracias, Ramiro, por compartir este programa.
0: Gusto, un gusto, un buen día para todos. Un abrazo.
1: Saludos, cordiales, nos despedimos. Buenos días. Viene la transmisión especial luego de estos minutos.
3: Con el resplandor de este día, saludamos a nuestra Santísima Virgen María con el rezo del Ángelus.
4: Recordemos el gran misterio del Hijo de Dios que se hizo hombre para salvarnos. El ángel del Señor anunció a María.
5: Y concibió por obra y gracia del Espíritu Santo.
3: Dios te salve María, llena eres de gracia, el Señor es contigo. Bendita eres entre todas las mujeres y bendito es el fruto de tu vientre Jesús.
5: Santa María, Madre de Dios, ruega por nosotros pecadores, ahora y en la hora de nuestra muerte. Amén.
6: He aquí la esclava del Señor.
5: Hágase en mí según tu palabra.
3: Dios te salve María, llena eres de gracia, el Señor es contigo. Bendita eres entre todas las mujeres y bendito es el fruto de tu vientre Jesús.
5: Santa María, Madre de Dios, ruega por nosotros pecadores, ahora y en la hora de nuestra muerte. Amén.
6: El Verbo de Dios se hizo carne
5: y habitó entre nosotros.
3: Dios te salve María, llena eres de gracia, el Señor es contigo. Bendita eres entre todas las mujeres y bendito es el fruto de tu vientre Jesús.

0: nuestra muerte. Amén.
1: Ruega por nosotros, Santa Madre de Dios,
0: para que seamos dignos de alcanzar las promesas de nuestro Señor Jesucristo. Amén.
2: Oremos. Infunde, Señor, tu gracia en nuestras almas, a fin de que, habiendo conocido por la voz del ángel del misterio de la encarnación de tu divino Hijo, podamos, por los medios de tu pasión y de su cruz, alcanzar la gloria de la resurrección. Por Jesucristo nuestro Señor.
0: Amén.
2: Gloria al Padre, gloria al Hijo y gloria al Espíritu Santo.
0: Como era en el principio, ahora y siempre, por los siglos de los siglos. Amén.
3: Señor, hazme instrumento de tu paz. Donde hay odio, siempre yo ponga el amor. Donde hay injuria, que yo ponga el perdón. Donde hay duda, que yo ponga la fe. Donde hay desesperación, que yo ponga esperanza. Donde hay sombras, tinieblas, que yo ponga la luz. Donde hay tristeza, que yo ponga la alegría. Oh divino Maestro, concédeme que no busque ser consolado, sino consolar. Que no busque ser comprendido, sino comprender. Que no busque ser amado, sino amar. Porque dando es como se recibe. Perdonando es como tú me perdonas. Y muriendo en ti, nazco para la vida eterna. Amén.
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6: Y nos volvemos, amigos, a encontrar Entre Surcos y Corrales. Saludos, muy buenos días, buenas tardes, buenas noches. A la hora que usted nos mire y nos escuche, les damos la bienvenida a este espacio gracias a Cáritas La Tacunga con el apoyo de Cáritas Seúl. Soy Marlene Germán y esta vez nos encontramos en la avícola El Prado. ¿Por qué? Porque vamos a conversar en este episodio de las gallinas de postura. Quiero dar la bienvenida de inmediato a nuestro invitado, es el ingeniero Alex Villacrés de la avícola El Prado. Qué gusto que nos acompañe acá en este espacio de Entre. Inge, ¿cómo está usted?
7: Muy bien, gracias. El gusto es mío de tenerlos por acá. Bienvenidos.
6: Sí, por favor, nos habla un poco acerca de este emprendimiento de la avícola.
7: Bueno, este emprendimiento básicamente nace después de trabajar un par de años en el rubro, por así llamarlo, y es donde nace mi amor por las gallinas, decirlo. Llevo ya 4 años y medio, voy para el 5º año con el emprendimiento y pues ahí vamos.
6: Es experto en gallinas, entonces, sí.
7: Por así decirlo.
6: las gallinas de postura, ¿qué son las gallinas de postura? ¿Cuáles son estas?
7: Bueno, básicamente las gallinas de postura son gallinas, valga la redundancia, animales de los cuales prácticamente nosotros aprovechamos en un 90% el huevo. El huevo, pues como todos sabemos, es el alimento con mayor valor nutricional y proteico en el mundo, entonces a eso nos dedicamos.
6: En el caso de la avícola, acá, ¿qué sistema de producción ustedes, con qué sistema de producción están trabajando?
7: Nosotros trabajamos con un sistema tradicional en jaula, como podrán verlo al fondo, con sus galpones y sus respectivas fuentes de alimento.
6: ¿De qué se trata este sistema de producción?
7: El sistema de producción, pues básicamente alberga gallinas internamente confinadas dentro de una jaula, respetando los espacios dictaminados por diferentes organismos de bienestar animal, los cuales rondan aproximadamente los 400 centímetros cuadrados por año. Respetamos mucho eso, pues, para poder obtener el mayor potencial de nuestras aves.
6: En cuanto al enfoque y a la producción, ¿cómo ayuda este tipo de sistema que ustedes trabajan?
7: Bueno, básicamente este sistema de jaula nos permite albergar una mayor cantidad de aves por metro cuadrado, por así llamarlo.

0: 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Las parroquias de la zona Latacunga se han reunido aquí en el santuario Nuestra Señora del Salto. La plataforma se encuentra casi llena. Estamos ya listos para vivir esta Eucaristía en la oración a María. Nuestros sacerdotes, religiosas, seminaristas, catequistas y feligreses se han dado cita para hacer esta oración a María, y a través de Radio Latacunga en breves momentos estaremos compartiendo con ustedes, amigos y amigas, la Santa Eucaristía presidida por Monseñor Giovanni Paz Hurtado, obispo de la diócesis de Latacunga. En estos momentos estamos ya listos para lo que será esta Eucaristía. Amigos y amigas, en el canto a María iniciamos la Santa Eucaristía.
1: Hoy, como zona natural de la Tacuba, nos reunimos para celebrar con alegría la fiesta de la Visitación de la Santísima Virgen María. Contemplamos a María que lleva a Jesús en su seno, sale presurosa al encuentro de su prima Isabel. Su visita, un gesto de cariño familiar, es la presencia misma de Dios que llega para bendecir, consolar y llenar de alegría un hogar. En esta Eucaristía queremos unirnos a la oración de María creyente, humilde y servicial. Como comunidad presentamos al Señor nuestras alegrías, preocupaciones, esperanzas y necesidades. Le pedimos que nos conceda un corazón dispuesto para salir al encuentro de quienes necesitan una palabra de ánimo, una mano amiga o un testimonio de fe. Que María nos enseñe a llevar a Cristo en nuestro corazón y a reconocer su presencia en nuestros hermanos. Que al igual que Isabel podamos experimentar hoy la alegría de sentirnos visitados por el Señor. Con espíritu de oración y gratitud, dispongámonos a celebrar esta Eucaristía precedida por nuestro pastor Monseñor Giovanni Paz, participando con fe y recogimiento. De pie iniciemos nuestra celebración cantando con alegría al Señor.

En el nombre del Padre, y del Hijo, y del Espíritu Santo. La paz esté con todos ustedes. Hemos caminado con María y venimos al encuentro con Jesús. Jesús, en esta Eucaristía, quiere escuchar nuestra voz, nuestras súplicas. Jesús está atento a nuestra oración. Por eso, guardemos silencio, para que en el silencio le presentemos a Dios aquello que queremos alcanzar a través de esta Eucaristía que juntos somos.

0: Jesucristo el justo intercede por nosotros y nos reconcilia con el Padre. Abra nuestro espíritu al arrepentimiento para acercarnos a la mesa del Señor. Tú que eres el vino que conduce al Padre, Señor, ten piedad de nosotros.
1: Señor, ten piedad de nosotros.
0: Tú que eres la verdad que ilumina los pueblos, Cristo, ten piedad de nosotros.
1: Cristo, ten piedad de nosotros.
0: Tú que eres la vida que renueva el mundo, Señor, ten piedad de nosotros.
1: Señor, ten piedad de nosotros.
0: Dios Todopoderoso, tenga misericordia de nosotros, perdone nuestros pecados y nos lleve a la vida eterna.
1: Amén.
0: Alabemos a Dios diciendo, Gloria a Dios en el cielo. Y en la tierra paz a los hombres que ama el Señor. Con tu inmensa gloria te alabamos, te bendecimos, te adoramos, te glorificamos. Te damos gracias, Señor Dios Rey Celestial, Dios Padre Todopoderoso, Señor Hijo Único Jesucristo, Señor Dios Cordero de Dios, Hijo del Padre. Tú que quitas el pecado del mundo, ten piedad de nosotros. Tú que quitas el pecado del mundo, atiende nuestras súplicas. Tú que estás sentado a la derecha del Padre, ten piedad de nosotros. Porque solo tú eres santo, solo tú, Señor, solo tú, altísimo Jesucristo, con el Espíritu Santo, en la gloria de Dios Padre. Amén. Dios Todopoderoso Eterno, que enviaste a la bienaventurada Virgen María cuando llevaba en su seno a tu Hijo, que visitara a su prima Santa Isabel, concédenos docilidad a las inspiraciones de tu Espíritu, para que como María podamos amar siempre tu belleza. Por nuestro Señor Jesucristo, tu Hijo, que contigo viene en la unidad del Espíritu Santo y en Dios por los siglos de los siglos.
1: Amén.
0: Los que pueden sentarse, los demás escuchamos con atención.
2: Bueno, hermanos, la palabra de Dios que vamos a escuchar nos vive la alegría de la presencia de Dios en medio de su pueblo. El profeta Sofonía va a Jerusalén a cantar y a regocijarse por Dios está en medio de ella. La ama, la salva y la renueva con su amor. Es una invitación a la oración confiada que nace de la certeza de que el Señor nunca abandona a sus hijos. En el Evangelio según San Lucas contemplemos el encuentro de María e Isabel, dos mujeres creyentes que reconocen la acción de Dios en sus vidas y responden a una oración llena de gratitud. El canto del Magnificat nos enseña nuestra oración desde la humildad y al mismo tiempo a unirnos como comunidad para proclamar las maravillas que Dios

realiza en su cuerpo. Abramos nuestro corazón para escuchar esta palabra viva, dejando que fortalezca nuestra oración personal y nos anime a caminar juntos como comunidad creyente, alegre y esperanzada. Escuchemos atentamente.

0: Lectura de la profecía de Sofonías. Regocíjate, hija de Sión, grita de júbilo, Israel. Alégrate y gózate de todo corazón, Jerusalén. El Señor ha cancelado tu condena, ha expulsado a tus enemigos. El Señor será el Rey de Israel en medio de ti, y ya no temerás. Un día dirán a Jerusalén: no temas, no desfallezcan tus manos. El Señor, tu Dios, en medio de ti, es un guerrero que salva. Él goza y place en ti, te ama y se alegra con júbilo, como el día de fiesta. Palabra de Dios.
1: Te alabamos, Señor.
2: Qué grande es en medio del Santo de Israel, todos.
1: Qué grande es en medio de ti, el Santo de Israel.
2: El Señor es mi Dios y Salvador, confiaré y no temeré, porque mi fuerza y mi poder es del Señor. Él fue mi salvación, y sacaréis agua con gozo de las fuentes de la salvación, todos.
1: Qué grande es en medio de ti, el Santo de Israel.
2: Dad gracias al Señor, invocad su nombre. Contad a los pueblos sus hazañas, proclamad que su nombre es excelso, todos. ¡Qué grande es en medio de ti, el Santo de Israel! Tañed para el Señor, que hizo proezas, anunciadlas a toda la tierra. Gritad jubilosos, habitantes de Sión, que grande es en medio de ti, el Santo de Israel, todos.
1: ¡Qué grande es en medio de ti, el Santo de Israel!

El Señor esté con ustedes. Proclamación del Santo Evangelio de nuestro Señor Jesucristo según San Lucas. En aquellos días, María se puso en camino y fue a la montaña a un pueblo de Judá. Entró en la casa de Zacarías y saludó a Isabel. En cuanto Isabel oyó el saludo de María, saltó la criatura en su vientre. Se llenó Isabel del Espíritu Santo y dijo en voz en grito: bendita tú entre las mujeres y bendito el fruto de tu vientre. ¿Quién soy yo para que me visite la madre de mi Señor? En cuanto tu saludo llegó a mis oídos, la criatura saltó de alegría en mi vientre. Dichosa tú que has creído, porque lo que te ha dicho el Señor se cumplirá. María dijo: proclama mi alma la grandeza del Señor, se alegra mi espíritu en Dios mi Salvador, porque ha mirado la humillación de su esclava. Desde ahora me felicitarán todas las generaciones, porque el Poderoso ha hecho obras grandes por mí y su nombre es santo. Él hace proezas con su brazo, dispersa a los soberbios de corazón, derriba del trono a los poderosos y enaltece a los humildes, a los hambrientos los colma de bienes y a los ricos los de vacío.

0: Dios, auxilia a Israel su siervo, a con misericordia, como lo había prometido a nuestros padres, en favor de Abraham y su descendencia por siempre. María se quedó con Isabel unos 3 meses y después volvió a su casa. Palabra del Señor.
1: Los que pueden sentarse, pueden hacerlo. Queridos hermanos y hermanas, hoy cerramos el mes de mayo con María, el mes entero en donde a María le hemos manifestado nuestro amor a través de las flores, los rosarios, los cantos y las súplicas. Y la Iglesia con sabiduría no lo termina como un adorno, lo termina con una carrera. María se levanta y se va a prisa a la montaña para servir.
2: Hay una niña desaparecida que no hay los padres, está ahí con la policía.
1: Hay una niña desaparecida, los papás, ¿dónde estarán? Acá está la niña en la policía. Se llama Valentina Gaucho. Niña pequeña, de aproximadamente 3 años y medio. Los papás eran de 50 años. Gracias, señora Pedrosi. Ya asomarán los descuidados. Decía que este mes de mayo terminamos con una carrera. María se levanta y se va a prisa a la montaña. Y se va a servir. Esta carrera de María sería más o menos como una 5K, o a lo mejor una 10K, si hablamos en el lenguaje de las carreras de hoy. María no recibió el premio al final de la carrera, sino que llevó el trofeo en su vientre. Y ese es Jesús, que nos da más alegría que una medalla o una corona. Hoy celebramos a María en camino, con el Evangelio en el vientre y la alegría en su corazón. El ángel le acaba de anunciar que será madre de Dios. Podía quedarse en Nazaret meditando el misterio, esperando que le sirvieran, pero no. Apenas recibe a Jesús, lo lleva a los demás. En aquellos días, María se levantó y se fue a prisa a la montaña. Es una invitación a no quedarnos cómodos, esperando a que la gente venga a nuestros templos. Estamos llamados a ser una iglesia que debemos pasar en la iglesia de las campanas que se toca para que vengan a la iglesia del timbre, en donde cada bautizado toque el timbre de las casas para que anuncien a Jesús. La fe auténtica siempre se pone en camino. La fe se fortalece dándola. El que se encuentra con Cristo no puede quedarse quieto. María nos enseña que el primer gesto del discípulo es salir. Salir del egoísmo, salir de la comodidad, salir a buscar a quien lo necesita. Hoy podemos decir que escuchando las voces del Papa Francisco, vamos a hacer una iglesia más en salida. Tenemos 2 sacerdotes que trabajan en el Puyo, que regresarán en el mes de agosto. Y la respuesta de los sacerdotes ha sido salir. Vamos a continuar la presencia misionera en el Puyo. Y también lo novedoso en este año es que iremos a Bangladesh. La diócesis será representada por los misioneros. Debemos orar y vivir la cooperación misionera. Este 12 de junio es el día del misionero Adyentes. Oremos incansablemente para que en nuestras iglesias crezcamos en esa dimensión misionera. Mayo termina, pero la misión no, jamás. En este mes no solo son flores para María, sino también

debe ser servicio a los hermanos. Si esto nos ha faltado, nos faltó la mitad. María nos deja ese ejemplo. Después de recibir una buena noticia, hay que darla. Encontramos en estas dos mujeres, dos vientres y una misma alegría. María y Isabel se encuentran, dos mujeres, dos embarazos inesados, dos historias de fe. Y cada uno de nosotros tenemos nuestra propia historia de fe. Yo recuerdo a mi madre que nos enseñó a rezar en familia, que nos llevaba cada domingo a misa. Yo recuerdo a mi madre que era catequista de los prebautismales y prematrimoniales. Yo recuerdo a mi madre partícipe del movimiento Cursillos de Cristiandad, una mujer activa, de profunda fe, de testimonio vivo. Esa es nuestra historia. Yo tengo mi historia y cada uno de ustedes tiene su historia de fe. Por eso esa fe hay que seguirle fortaleciendo. Y cuando María entra y saluda, el niño salta de gozo en el vientre de Isabel. Es el Espíritu Santo el que hace esa conexión inesperada. Donde está María, está Jesús. En donde está Jesús, hay el gozo que no se puede disimular. Isabel, llena del Espíritu Santo, exclama: bendita tú entre las mujeres y bendito el vientre de tu vientre, el fruto de tu vientre, Jesús. Este es el primer Ave María en la historia. Nace de la boca de una mujer llena del Espíritu Santo. Nosotros repetimos estas palabras en estos días. Pero el rosario no es solo repetir palabras, es dejar que el Espíritu Santo nos haga decir como Isabel: ¿quién soy yo para que venga a mí la madre de mi Señor? Reconocer que Dios me visita a mí, visita mi casa, visita mi familia. Hoy queremos que Dios siga visitando cada corazón humano, ya que nuestro Ecuador está herido, se está desangrando, y eso causa dolor a la madre, porque somos sus hijos. María no viene para que le veneremos solamente a ella, viene a traernos a Jesús, a quien tenemos que adorarlo en espíritu y en verdad. El Magnificat es el canto de los humildes. Y María estalla en canto. El Magnificat no es una poesía bonita, es un canto revolucionario. Una muchacha pobre de Nazaret proclama que Dios derriba a los poderosos y levanta a los humildes. Ella canta porque ha creído. Dichosa tú que has creído, le dice Isabel. La fe de María hace posible este milagro de amor. Por eso es necesario crecer en la fe. Alimentemos nuestra fe con la oración, con la palabra de Dios y las obras de caridad, que son las obras de amor en favor de los pobres y necesitados. Cerramos el mes de mayo con este canto porque María nos enseña a ver la historia con ojos de fe. En medio de tanta noticia mala, de tanta violencia, de tanta crisis social, el Magnificat nos recuerda: Dios obra, Dios mira a los pequeños, Dios hace maravillas, porque para Dios nada es imposible. María es la primera discípula misionera y sinodal, porque sabe escuchar al ángel. Escucha, Isabel, hay que saber escuchar la palabra de Dios. Padres, escuchen a sus hijos, pregunten qué piensan, qué sienten, pregunten quiénes son sus amigos, porque hoy lastimosamente
gente, vemos que los amigos no causan el bien, a veces hacen el mal. Por eso hay que saber escuchar para discernir y decidir. Escuchar, caminar, servir y cantar es lo que hoy escuchamos en el Evangelio. Así quiere el sínodo de la sinodalidad en la iglesia de hoy. Para terminar mayo, empezamos pronto el mes de junio. ¿Y el primero de junio qué es? El día de los niños. ¿Dónde están los niños? No les escucho. ¿Dónde están los niños? ¿Dónde están los niños? El que no es como niño no entrará en el reino de los cielos. ¿Dónde están los niños? Un aplauso para los niños. Felicitaciones, niños. Su primero de junio, el día de ustedes. Y todos los niños necesitan un futuro mejor. Y todos los niños necesitan un ambiente sano y saludable en sus hogares. Queridos hermanos, en este mes de mayo que estamos finalizando, no podemos decir a la Virgencita, nos veremos el próximo año. No. Por eso la Virgen espera gestos de amor cada día. La Virgen María hoy también nos hace comprender que somos enviados, como envió a María a visitar a Isabel. Por eso les propongo tres compromisos para vivir. Visitar. ¿A qué Isabel tengo que ir a ver esta semana? Vayamos a visitar a aquel abuelito que está solo, aquella vecina que está enfermita, aquel joven sin rumbo que necesita una palabra de aliento. Llevar a Jesús con un saludo y transmitir esa paz que solo Él nos da. La paz esté con ustedes. Es el mensaje de Jesús. Segundo compromiso, servir. María fue para ayudar. 3 meses se quedó sirviendo. La devoción a María sin servicio es una devoción a medias. Adquiramos compromisos concretos en nuestras parroquias. Sirvamos en la parroquia. Sirvamos a los enfermos, a los pobres, a los migrantes, a las personas sin libertad. Y el tercero, que es aquello que caracteriza al cristiano, es la alegría. Por eso hay que cantar. Aprender el Magnificat es algo importante para nosotros, porque también esa es nuestra propia historia. Repítelo cuando tengas miedo, cuando veamos injusticias, ya que este cántico es el cántico de la esperanza, a pesar de las tormentas que existen en el mundo de hoy. Que María, la Virgen del Camino, no nos deje instalados. Que nos saque deprisa de nuestros encierros para llevar a Jesús a los demás. Y tú, María, que visitaste a Isabel, te pedimos que en nuestras parroquias de la diócesis, como discípulos y misioneros, sigamos visitando con María a nuestras familias en sus casas, en cada uno de nuestros lugares donde nos encontramos, en un lugar del trabajo y de sufrimiento, para que hagamos oración personal y comunitaria, para que llenemos de gozo a quienes están tristes y damos la fuerza para servir con amor al estilo de Jesús. Santa María, Madre de Dios, ruega por nosotros pecadores, ahora y en la hora de nuestra muerte. ¡Que viva María!

0: Cuando una comunidad diocesana se reúne, es necesario renovar nuestra fe. Eso con profunda fe, digamos ahora que sí creemos en este Dios de la vida, en este Dios en donde transforma vidas como de María y de Isabel, y nos invita siempre a transmitir a los demás. Por eso, queridos hermanos, ¿creen ustedes en Dios Padre Todopoderoso, Creador del cielo y de la tierra?
1: Sí, creo.
0: Yo estoy gordo, digo sordo. Después que se escuche el sí creo, pero con fuerza. ¿Creen ustedes en Jesucristo, el Hijo de Dios vivo, que dio la vida por nosotros, que murió en una cruz y resucitó al tercer día?
1: Sí, creo.
0: ¿Creen en el Espíritu Santo, en el perdón de los pecados, en la resurrección de los muertos y en la vida eterna?
1: Sí, creo.
0: Levantemos nuestra mano. Es el compromiso para visitar, para servir y para cantar. Por eso decimos, esta es nuestra fe.
1: Esta es nuestra fe.
0: Esta es la fe de la Iglesia.
1: Esta es la fe de la Iglesia.
0: Que nos gloriamos de profesarla. En Jesucristo nuestro Señor. Amén.
1: En Jesucristo nuestro Señor. Amén.
0: Hermanos, unidos a María que visitó a Isabel, llevando en su seno al Salvador, presentemos al Padre nuestras súplicas con confianza filial, diciendo, Señor, por María, escucha nuestra oración.
1: Señor,
0: por María,
2: por la Iglesia Universal. Por la Iglesia Universal, para que, siguiendo el ejemplo de la Virgen María, sea portadora de Cristo al mundo y anuncie con alegría las maravillas que Dios realiza en favor de su pueblo. Roguemos al Señor.
0: Señor, por María, escucha nuestra oración.
3: Por nuestras comunidades cristianas, para que crezcan en la comunión, la fraternidad y la solidaridad, llevando consuelo, esperanza y cercanía a quienes más lo necesitan. Roguemos al Señor.
0: Señor, por María, escucha nuestra oración.
3: Por el Papa, los obispos, sacerdotes, religiosas y agentes de pastoral, para que su servicio esté animado por una profunda vida de oración y una entrega generosa a las necesidades de los hermanos. Roguemos al Señor.
0: Señor, por María, escucha nuestra oración.
3: Por nuestras familias, para que a ejemplo del hogar de Isabel y Zacarías, sean espacios de acogida, fe, oración y alegría en la presencia de Dios. Roguemos al Señor.
0: Señor, por María, escucha nuestra oración.
4: Por cada uno de nosotros, para que cultivemos diariamente la oración personal, aprendiendo a escuchar la voz del Señor y a responder con la disponibilidad y generosidad de María. Roguemos al Señor.
0: Señor, por María, escucha nuestra oración.
5: Por quienes han partido de este mundo, para que el Señor los reciba en su reino y les conceda participar para siempre de la alegría de su presencia. Roguemos al Señor.
0: Señor, por María, escucha nuestra oración.
5: Por los enfermos, los ancianos, los que viven en soledad y quienes atraviesan momentos de sufrimiento, para que

0: Roguemos al Señor.
1: Señor, por María, escucha nuestra oración.
0: Padre bueno, que hiciste de María un signo de servicio, fe y alabanza, escucha nuestras oraciones que te presentamos con fe y concédenos vivir unidos a ti y a nuestros hermanos. Por Jesucristo nuestro Señor.
1: Amén.
0: Podemos tomar asiento los que pueden. Pasamos a la segunda parte de la Eucaristía.

0: Orad, hermanos, para que este sacrificio mío y de ustedes sea agradable a Dios Padre Todopoderoso.
1: Que el Señor es fuerte, amamos este sacrificio, amamos la gloria de su nombre, para nuestro bien y de toda su santa y alegría.
0: Que este nuestro sacrificio de salvación, Señor, sea grato a tu majestad, así como le fue aceptable la caridad de la Santísima Virgen María de tu unigénito, por Jesucristo nuestro Señor.
1: Amén.
0: El Señor esté con ustedes. Levantemos el corazón. Demos gracias al Señor nuestro Dios. En verdad es justo y necesario, es nuestro deber y salvación darte gracias siempre y proclamar tus maravillas en la perfección de los santos y al conmemorar a la bienaventurada Virgen María, exaltar especialmente tu generosidad, inspirándonos en un mismo cántico de alabanza. En verdad, hiciste obras grandes en favor de todos los pueblos y has mantenido tu misericordia de generación en generación. Cuando al mirar la humildad de tu esclava, por ella nos diste al autor de la salvación humana, Jesucristo, Hijo tuyo y Señor nuestro. Por él, los coros de los ángeles adoran tu gloria eternamente.

0: Santo eres en verdad, Señor, fuente de toda santidad. Por eso te pedimos que santifiques estos dones con la efusión de tu Espíritu, de manera que se conviertan para nosotros en el cuerpo y la sangre de Jesucristo nuestro Señor, el cual, cuando iba a ser entregado a su pasión, voluntariamente aceptada tomó pan, dándote gracias lo partió y lo dio a sus discípulos diciendo: tomen y coman todos de él, porque esto es mi cuerpo, que será entregado por ustedes. Del mismo modo, acabada la cena, tomó el cáliz y dándote gracias de nuevo lo pasó a sus discípulos diciendo: tomen y beban todos de él, porque este es el cáliz de mi sangre, sangre de la alianza nueva y eterna, que será derramada por ustedes y por muchos para el perdón de los pecados. Hagan esto en conmemoración mía. Este es el misterio de la fe.
1: Proclamamos tu resurrección, ven, Señor Jesús.
0: Así pues, Padre, al celebrar ahora el memorial de la muerte y la resurrección de tu Hijo, te ofrecemos el pan de vida y el cáliz de salvación y te damos gracias porque nos haces dignos de servirte en tu presencia. Te pedimos humildemente que el Espíritu Santo congregue en la unidad a cuantos participamos del cuerpo y la sangre de Cristo.
2: Acuérdate, Señor, de tu Iglesia extendida por toda la tierra, con el Papa León, con nuestro obispo Giovanni Mauricio aquí presente, con todos los pastores, los párrocos de la ciudad de Latacunga, que nos encontramos aquí en el Santuario del Salto, y que cuida de tu pueblo y llévanos a todos a la perfección por la práctica y la vivencia de la caridad.
3: Acuérdate también de nuestros hermanos que se durmieron en esperanza de la resurrección y de todos los que han muerto en tu misericordia. Admítenos a contemplar la luz de tu rostro. Ten misericordia de todos nosotros, así como María, la Virgen Madre de Dios, tu esposo San José, los apóstoles, y cuantos vivieron en tu amistad a través de los tiempos, merezcamos por tu Hijo Jesucristo compartir la vida eterna y cantar tus alabanzas.
0: Por Cristo, con Él y en Él, a ti Dios Padre Omnipotente, en la unidad del Espíritu Santo, todo honor y toda gloria por los siglos de los siglos. Llenos de alegría, nos dirigimos al Padre con la oración que Jesús nos enseñó. Padre nuestro que estás en el cielo, santificado sea tu nombre, venga a nosotros tu reino, hágase tu voluntad en la tierra como en el cielo. Danos hoy nuestro pan de cada día. Perdona nuestras ofensas, como también nosotros perdonamos a los que nos ofenden. No nos dejes caer en la tentación y líbranos del mal. Líbranos de todos los males, Señor, y concédenos la paz en nuestros días, para que vivamos por tu misericordia, vivamos siempre libres de pecado y protegidos de toda perturbación, mientras esperamos la gloriosa venida de nuestro Salvador, Jesucristo. Señor Jesucristo, que dijiste a los apóstoles: la paz les dejo, mi paz les doy, no tengas en cuenta nuestros pecados, sino la fe de tu Iglesia, y conforme a tu palabra, concédenos la paz y la unidad. Tú que vives y reinas por los siglos de los siglos.
1: Amén.
0: La paz del Señor esté con todos ustedes.
1: Y con tu espíritu. En el espíritu de Cristo resucitado, dense fraternalmente un saludo de paz.
0: Hasta mejor que entiendo.

0: Desde ahora me felicitarán todas las generaciones, porque el Poderoso ha hecho obras grandes por mí. Su nombre es Santo. Este es Jesucristo, el Cordero de Dios que quita el pecado del mundo. Dichosos los invitados a la cena del Señor.
1: Señor.

0: comunión espiritual. Creo, Señor mío, que estás realmente presente en el Santísimo Sacramento del altar. Te amo sobre todas las cosas y deseo ardientemente recibirte dentro de mi alma. Pero no pudiendo hacerlo ahora sacramentalmente, ven al menos espiritualmente a mi corazón. Y como si ya te hubiese recibido, te abrazo y me uno todo a ti.
1: Señor, aquí un
0: no permitas que jamás me aparte de ti. Amén.
2: Amén.

0: Yep.
1: Oremos. Que tu iglesia proclame, Señor, tu grandeza por las maravillas que has hecho en tus fieles, que perciba con alegría siempre viviente en este sacramento aquel que Juan exaltante presidió cuando aún estaba oculto, quien vive y reina por los siglos de los siglos.
2: Amén. Hermanos y hermanas, al concluir esta celebración de la palabra de Dios y el ejemplo de la Santísima Virgen María, nos invita a no quedarnos únicamente con la alegría de haber participado en esta Eucaristía, sino a salir al encuentro de nuestros hermanos, llevando la presencia de Cristo en nuestra propia vida. María, después de recibir el anuncio del ángel, no se encerró en sí misma, se puso en camino con prontitud para servir a Isabel. Así también nosotros somos enviados a ser discípulos misioneros en nuestras familias, lugares de trabajo, comunidades y ambientes cotidianos. Que nuestra oración personal se transforme en servicio generoso y que nuestra oración comunitaria se haga testimonio vivo de fe, de esperanza y de caridad. Como María, llevemos a Jesús a quienes necesitan consuelo, compañía, reconciliación y esperanza. Pidamos a la Santísima Virgen de la Visitación que nos acompañe en nuestro camino y nos enseñe a vivir una fe que sale del encuentro de los demás. Muchas gracias a todos por su presencia acá en el santuario de Nuestra Señora del Salto. Instituimos esta, la primera y la única peregrinación que tiene nuestro santuario diocesano al fin del mes de mayo, la peregrinación a nuestro santuario de la Virgencita del Salto. Dios le pague, Monseñor, por su presencia, su compañía, su apoyo y su guía con la diócesis, con el Salto y con toda la ciudad. Dios les pague, queridos hermanos sacerdotes presentes aquí en esta Eucaristía. Quiero también agradecer a Omar Carvajal por la amplificación, Dios le pague con su devoción a la Virgencita, al quien nos ha ayudado también con la carpa, y a todos, los catequistas, doña Laurita, doña Patricia, todos los que desde las 4 de la mañana hemos estado pendientes de esto, y no solo desde hoy, sino con ilusión de recibirles a todos. Que la Virgencita nos acompañe y nos cuide. Gracias a todos.
1: Tenemos las imágenes de nuestras parroquias, la imagen de la Virgen. Y mirándole a la Virgen María, también ahí está la Virgen del Salto, que tiene a San Juan que enseña al Cordero, de San Juan el que dijo, él es el Cordero de Dios que quita el pecado del mundo. Por eso, mirando con amor a la Madre de Dios y Madre nuestra, pidamos por nuestras familias, pidiendo que de manera especial nuestros niños y nuestros jóvenes crezcan en sabiduría y en gracia ante Dios y la humanidad, y para que en el mundo reine la paz, decimos con profunda fe.

0: Gloria al Padre, al Hijo y al Espíritu Santo.
1: Como era en el principio, ahora y siempre, por los siglos de los siglos. Amén.
0: Reciban esta bendición final, para que Dios les proteja, les acompañe, esté siempre con ustedes. A cada bendición responderemos amén. El Señor esté con todos ustedes.
1: Y con tu espíritu.
0: Que les bendiga el Padre de la Misericordia, que por la intercesión de la siempre Virgen María, por la cual quiso reparar el pecado de la primera mujer y darnos la salvación en Jesús, que vive y reina por los siglos de los siglos.
1: Amén.
0: Jesús del Señor, que se hizo hermano y salvador nuestro en el seno de la Santísima Virgen María, purifique nuestras conciencias de todo pecado y nos libre del mal por los siglos de los siglos.
1: Amén.
0: El Espíritu Santo aumente en nosotros el don de la fe verdadera y de la esperanza eterna, para que siguiendo el camino del Evangelio merezcan todos llegar a la patria del cielo, por Jesucristo nuestro Señor.
1: Amén.
0: Y a todos ustedes que han vivido este Rosario de la Aurora y esta Eucaristía en este mes de mayo que termina, les bendiga Dios Todopoderoso y les proteja siempre, en el nombre del Padre y del Hijo y del Espíritu Santo. Amén.
2: Glorifiquemos a Cristo con nuestras vidas. Pueden ir en paz.
3: Amén.

Estamos transmitiendo para Radio La Tacunga esta Eucaristía cuando ha finalizado el mes de María y los Rosarios de la Aurora que cada semana ha realizado nuestras parroquias. Este es un servicio religioso. Les invitamos a visitar nuestra transmisión, poner sus oraciones y seguir siempre a Radio La Tacunga, la voz de un pueblo en marcha. Saludos a nuestra compañera Paulina Balseca en controles para nuestras frecuencias, a Julio César Erazo Jr., que también nos ha acompañado en esta transmisión. Gracias, amigos, y que la bendición de María esté con cada uno de nosotros.

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1: Amigos, el último sábado de mayo, mes de alegría, dedicado al Santo Rosario de la Aurora, con toda la familia, caminemos juntos, unidos en oración y agradecimiento. El pan de la palabra para hoy está tomado de San Marcos, capítulo 11, 27, 33.
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3: En aquel tiempo, Jesús y sus discípulos volvieron a Jerusalén, y mientras caminaban por el templo, se le acercaron los sumos sacerdotes, los letrados y los ancianos. Le dijeron: ¿con qué autoridad haces eso? ¿Quién te ha dado tal autoridad para hacerlo? Jesús respondió: les haré una pregunta. Si ustedes me responden, yo les diré con qué autoridad lo hago. El bautismo de Juan, ¿procedía del cielo o de los hombres? Respóndanme. Ellos discutían entre sí. Si afirmamos que del cielo nos dirá, ¿por qué no le creímos? Vamos a decir que de los hombres. Tenían miedo a la gente, porque todos consideraban a Juan un profeta auténtico. Así que respondieron: no sabemos. Y Jesús les dijo: entonces yo tampoco les digo con qué autoridad lo hago.
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1: Amigos, en esta escena Jesús se enfrenta a los líderes religiosos en torno a la cuestión de la autoridad. Estos líderes, aferrados a su poder, cuestionan la legitimidad de Jesús, sin comprender que su autoridad proviene de su relación con Dios y su compromiso con lo humano. Su pregunta refleja su incapacidad para reconocer lo divino en la obra de Jesús, revelando la desconexión entre las instituciones religiosas y el verdadero sentido de la fe. Jesús, con una contrapregunta, expone la falta de autenticidad de estos líderes, mostrando que su enfoque en el control los ha llevado a deshumanizar y perder la vista de lo esencial. El contraste, él nos invita a vivir la fe desde una experiencia auténtica de relación con Dios y los demás, centrando nuestra vida en lo que realmente humaniza. Esto nos desafía a preguntarnos: ¿estamos dispuestos a reconocer y vivir bajo la autoridad transformadora de Jesús, que se fundamenta en lo divino y lo humano? Gracias, amigos, por su compañía. Que este fin de semana disfruten en familia y con amigos, con la bendición de Dios y la protección de María Santísima.
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2: En Radio La Tacunga, 7 horas con 15 minutos.
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2: En Radio La Tacunga, 7 horas con 15 minutos.

0: Son las 7 de la mañana con 39 minutos. Aquí iniciamos el espacio conversando con el pastor. Monseñor, buenos días, bienvenido.
1: Muy buenos días a todos ustedes. Gracias por estar con nosotros en este nuevo día, el último sábado del mes de mayo. Y hemos vivido una experiencia hermosa el día de hoy, cuando nos hemos levantado muy temprano y hemos vivido el Rosario de la Aurora. Y aquí hoy en la Tacunga, de todas las parroquias de la ciudad, vinieron los fieles caminando para encontrarnos en el santuario de la Virgen del Salto, en donde tuvimos la Eucaristía. Y considero que esta celebración eucarística nos animó a seguir viviendo el amor a María. Yo decía hoy que no podemos decirle hasta el próximo año Virgencita, sino que en las familias hay que construir las iglesias domésticas donde sigamos orando. Y el día de hoy celebramos esta fiesta que se celebra el 31 de mayo, que es la fiesta de la visita de María a Isabel. Y hablábamos de que hoy se nos habla de una carrera, ¿no es cierto? La carrera de María hacia el encuentro con Isabel. Y decía que puede ser como una 5K o 10K, ¿no es cierto? Y cuando uno va a una carrera se va deprisa. Eso dice el Evangelio, que María fue deprisa a servir a Isabel. Por lo tanto, va a compartir una alegría. Y decíamos en la Eucaristía de hoy que María no recibe el trofeo al

Ofrezcamos ese amor a María con la oración. También decíamos que María nos enseña a no quedarnos quietos, porque si María ha sido escogida por Dios para ser la madre del Hijo de Dios, hubiera sido fácil que ella se quede en Nazaret tranquila, que comience a meditar y a reflexionar aquello que Dios le ha pedido, pero no, María sale y va donde Isabel. Y nosotros queremos ser esa iglesia en salida, ¿no? Esa iglesia que se mueve, esa iglesia misionera, porque salir de la comodidad del encierro es ir a buscar al otro, y eso es la misión. Nuestras comodidades, nuestros encierros, nuestra falta a lo mejor de compromiso para la misión nos hace encerrarnos en nosotros mismos. Ya decía el Papa Francisco, quiero una iglesia accidentada. ¿Cuál es la iglesia accidentada? La que está en salida, la que está en movimiento, la que va más allá. La iglesia sin fronteras. Y decía también hoy que damos gracias a Dios en este mes de mayo, porque nuestra iglesia se irá siendo y fortaleciéndose la dimensión misionera. Tenemos dos sacerdotes en el Puyo que, si Dios lo permite, regresarán en el mes de agosto, pero van a ser relevados. Hay un compromiso para el relevo, y ese compromiso lo haremos vida el próximo 4 de agosto, cuando haremos el envío misionero a aquellos que van a continuar esta misión en el Puyo. El día 4 de agosto es el día de San Juan María Vianney, el patrono de los párrocos. Y nosotros los párrocos, la iglesia diocesana, nos reuniremos para vivir este envío misionero. También tendremos la alegría de enviar a un misionero a Bangladesh. Bangladesh está ubicado en el continente asiático, allá cerca de la India. En la parte de arribita de la India está Bangladesh. Y vamos a enviar a un misionero que nos va a representar. Los misioneros representan a la iglesia diocesana. Por eso, cuando hablamos de, y lo dice Juan Pablo II en la Redentores Missio, y el Vaticano II también, en el documento Ad Gentes, nos habla de la cooperación misionera. ¿Qué puedo hacer yo para cooperar con la misión? Primer paso, la oración. El segundo paso, mi disponibilidad. Yo estoy dispuesto a salir, quiero irme a la misión. Y el tercero, también la ofrenda económica, que siempre es una gran ayuda para los misioneros. Pero también tenemos la misión diocesana. En este mes de julio y agosto, la misión diocesana será en la parroquia de Sakisili. Así que, a mis hermanos, amigos del grupo de alcohólicos, podemos también de vez en cuando unirnos a esta misión diocesana para que una de estas asambleas podamos transmitir el mensaje, ¿no es cierto? Esa misión diocesana se va a hacer en el cantón Sakisili. Estamos coordinando con el padre Pedro Casa, que es el párroco de San Bautista de Sakisili, para vivir esta experiencia de la misión diocesana. ¿Quiénes pueden ir a la misión diocesana? Todo bautizado que quiera crecer en la fe, porque la fe se fortalece dándola. Por eso hacemos desde ya la cordial invitación. La misión diocesana empieza el 16 de julio. En esa semana antes del 16, pues hacemos con los seminaristas lo que llamamos el campo de trabajo. Vamos a trabajar en San Pablo, Tandanacui, y lo hacemos el trabajo en la mañana, y en la tarde, en cambio, tenemos la formación. La formación para la misión. Por eso, qué importante que nuestra iglesia diocesana siga viviendo este ambiente misionero, desde casa, y en casa con la misión diocesana, ¿no es cierto? Y luego hacia afuera, y hacia afuera será en este año al Puyo, será a

0: Bangladesh. Realmente un verdadero sueño de nuestra iglesia comprometernos con esta, con las iglesias necesitadas que necesitan de ese misionero, de ese anuncio del Evangelio. Así que en este mes de mayo que estamos terminando, hemos terminado con esta celebración eucarística. Sí, Paulina.
1: Monseñor, invitarle a nuestra pausa para comerciales y también a nuestros amigos oyentes del 098-49-1342. Está habilitado nuestra transmisión en Facebook. También nos puede dejar un comentario. Volvemos después de la pausa.
0: Repita el teléfono.
1: 098-49-1342. Habilitado en WhatsApp a esta hora para nuestro espacio de Conversando con el Pastor. Regresamos en breve.
2: Cunga 7 horas. Con 47 minutos.

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5: Estamos de regreso y continuamos, Monseñor. Destacar que la misión diocesana ya anteriormente en la provincia de Cotopaxi, en la diócesis de La Tacunga, ya se ha venido realizando. Recordamos la misión de Angamarca, la misión de otras parroquias donde la atención, sobre todo adultos mayores, y la presencia de usted y de nuestros hermanos seminaristas, sacerdotes, ha marcado la vida de las parroquias.
6: Sí, yo creo que indudablemente la misión marca, yo lo digo, en este año, para celebrar el Día del Misionero Ecuatoriano Alchentes, que será el 12 de junio, ahí estoy, soy parte de ese mensaje para celebrar la jornada en favor de los misioneros alchentes ecuatorianos. Ahí justamente digo que la misión marca, no, marca al misionero. A mí me ha marcado la misión de Cuba. Y antes también, cuando era seminarista, igualmente cada mes era la misión, un mes completo, ¿no? Y es un tiempo especial, es un tiempo de gracia. La misión es un tiempo de gracia. Y también marca las comunidades. Yo todavía guardo en mi memoria, por ejemplo, la misión en Palo Quemado y Las Pampas, que fue la primera, ¿no? Y yo les decía a los misioneros que voy a llegar temprano a visitar las comunidades. Creo que me pasé 3 días seguidos visitando todas las comunidades. Recuerdo que fui al Cristal, recuerdo que fui a La Pradera y en fin, a San Pablo, a algunas comunidades donde se hizo misión. Y cuando llegué a visitar a los misioneros en una comunidad, llegué a las 6 de la mañana. Claro que se asustaron los dueños de casa y los seminaristas, que todavía estaban en la cama, ¿no? Y todavía no se habían levantado. Y les digo, ya, pues aquí estoy. Y la familia, pues asustada, ha venido el obispo. Y claro, yo les dije eso a los seminaristas, llegaré temprano. Y parece que no comprendieron el mensaje, ¿no? Así que ahí estuve. Y recuerdo esa misión, como recuerdo también la misión de Angamarca, que hizo mención Paulina. En la misión de Angamarca siempre nos pasa cosas en cada misión, ¿no? En la misión de Angamarca, el párroco ya había hecho el envío misionero, yo ya estaba regresando y el párroco me llama: Monseñor, regrese, por favor venga a explicar, la gente no les quiere recibir a los misioneros. ¿Y por qué? Porque dice que son venezolanos. ¿No? Y recuerdo tanto, o sea, el seminarista no es que parezca venezolano, es más ecuatoriano que mandado a ser. Y claro, o sea, ocurren esas anécdotas que nos pasa, ¿no? La misión de Cusubamba, ¿ya? También visité las comunidades y claro, como yo ya había hecho la visita pastoral en Cusubamba, luego vivir la misión es realmente otra cosa. La misión en allá en la zona de la Maná, recuerdo viajando entre las plataneras, ¿no? Y claro, yo tengo unas alergias, y una de mis alergias es a los olores, ¿no? Entonces cuando voy por estas plataneras, inmediatamente se siente lo que fumigan las plataneras. Y yo automáticamente soy muy sensible a ese olor y lo viví, ¿no? Entonces así fueron varias, tengo en mente, recuerdo alguna comunidad que cuando llegué pues se congregaron con los niños, los jóvenes. Sí, o sea, cada misión es un kairos, o sea, un momento de gracia. Recuerdo que fuimos en esas misiones a Cerro Azul, a la Piedra Colorada, allá en Las Pampas, ¿no? Y en la Piedra Colorada, hace años atrás, no tenían nada para celebrar. Y hoy, hace poco, fui a bendecir la capilla en la Piedra Colorada. Entonces, yo creo que vamos haciendo caminos y vamos viendo acciones que asume la gente, un compromiso de fe y sigue adelante, ¿no? También en la próxima visita pastoral estaré justamente allá en Las Pampas y Palo Quemado. Fui un día a reunirme con la gente de Palo Quemado, con la gente de Las Pampas, para entablar un poco el horario, para hablar un poco qué es una visita pastoral, y ahí estamos, ¿no? Por eso la misión realmente marca la vida, y eso esperamos que este año tengamos más laicos, más jóvenes. Yo les digo siempre a las comunidades religiosas, a veces dicen, deme las vocaciones, como que yo fuera fabricante de vocaciones, ¿no? Y no, pues es Dios el gran protagonista, y nosotros lo que hacemos es animar. Y yo digo que la mejor etapa en donde uno puede hacer un discernimiento vocacional es en la misión. Y yo puedo decir que nuestros muchachos que están ahora en el seminario, los seminaristas, alguno de ellos ha hecho la misión diocesana y me ha dicho, me ratifico en la respuesta a la vocación, sí quiero ser sacerdote. Entonces la experiencia de la misión diocesana ha ayudado a un discernimiento vocacional, y creo que eso es algo muy importante, ¿no? Por eso demos fuerza y sigamos construyendo esta iglesia misionera desde la oración, desde la cooperación misionera. Busquemos fortalecer y crecer en este compromiso que es la naturaleza de la iglesia. El sínodo de la sinodalidad dice con mucha claridad la natura, que es parte del documento ad gentes, cuando dice la iglesia por su naturaleza es misionera. Estamos llamados a ser misioneros por naturaleza. Nuestro ser, o sea, lo esencial en la iglesia es ser misioneros. Y eso hablábamos también hoy en la celebración eucarística de esta mañana, ¿no? Cómo seguir siendo esa iglesia en salida. Y les invitaba a tres compromisos concretos. La primera, ir a visitar. Vayamos, así como María fue a visitar a la anciana Isabel, también nosotros vamos a visitar a un abuelito, a un enfermito, a un joven que necesita una palabra de esperanza. Vayamos a visitarles y vayamos a escucharles. Hay que escuchar a la otra persona. No tanto el acompañamiento, no tanto es ir a hablar mucho, sino ir a escuchar. Y cuando nosotros tenemos una actitud de escucha, indudablemente que vamos a aprender. Y aprendemos de la fe de nuestro pueblo. Lo segundo, además de vamos a visitar, vamos a servir. Recuerden que María pasó 3 meses sirviendo a Isabel. También nosotros vayamos a servir, ¿no? Vayamos a servir, porque esa es la actitud de todo cristiano, el servicio. Ese refrán popular, si no vives para servir, no sirves para vivir. Por eso María fue a servir. Y la tercera, María nos revela algo hermosísimo cuando proclama el Magnificat, cuando dice, proclama mi alma la grandeza del Señor, porque Dios ha mirado la humildad de su esclava. derriba del trono a los poderosos y enaltece a los humildes. Esto es revolucionario, ¿no es cierto? Esto es un cambio. Es un cambio saber que Dios está con los más humildes, con los más sencillos, con el pueblo de Dios. Por eso somos parte de este pueblo. Entonces estamos llamados a eso, a cantarle a Dios, como lo hizo María. Este cántico de alabanza es el cántico de la esperanza, la que nos fortalece en nuestro camino. Es el cántico en donde María alaba a Dios porque ha hecho grandes cosas, el que todo lo puede, porque para Dios nada es imposible. Por eso considero que esta celebración que tuvimos hoy, que nos ha dado muchas luces, ¿no? Muchas luces para comprometernos. Decía también hoy en la mañana, tenemos que pasar de la iglesia de las campanas a la iglesia del timbre. Las campanas es tocar las campanas para que los fieles laicos vengan a la reunión, al encuentro con Dios. Hay que pasar a la iglesia del timbre. El timbre está en la puerta de la casa. Hay que ir a timbrar casa a casa, puerta a puerta. Por eso los equipos misioneros en cada parroquia es importante, para que vayan a timbrar las casas, para que lleven el mensaje a cada casa. Dice el Papa Pablo VI, es el que con fuerza decía, los fieles cristianos tienen el derecho de recibir el Evangelio. Tienen el derecho de recibir el Evangelio. Nosotros tenemos la obligación de transmitirla. Entonces, ese compromiso que surge en el bautismo, ahí surge el compromiso con la misión, con el deseo de dar a los demás aquello que tenemos.
5: Monseñor, ahora, ¿qué papel están jugando los jóvenes en la misión? No solamente los que van al territorio, al servicio, sino también los que reciben. Muchos jóvenes no están cerca a la iglesia y no saben qué es una misión y pueden llegar también a sorprender de manera positiva este servicio, que también lo pueden hacer como una experiencia de vida.
6: Sí, bueno, y gracias, Paulina, por hacerme acuerdo de los jóvenes. Pues justamente en la jornada diocesana de los jóvenes que se realizó el fin de semana pasado en San Felipe, les encargaba a los jóvenes dos cosas importantes. La primera, ser parte de los equipos de Caritas Parroquial, para que lleguen a los pobres y necesitados. La segunda, preocuparse por el cuidado de la casa común. Y diríamos la tercera, les invitaba a la misión diocesana. Si alguien tiene ilusión de vivir esta experiencia de la misión, vaya a hablar con su párroco, ¿sí? Hable con su párroco, dígale, estoy dispuesto para irme a la misión diocesana, ¿qué debo hacer? Si no, también venga a la curia diocesana y aquí, si es que estoy aquí, pues le atiendo con mucho gusto. Si no, nos deja su nombre, su número telefónico, para convocarle e invitarle al tiempo de preparación y la misión. La misión es de 3 semanas. Si podemos hacerla 2, pues venga. Pero hay que vivirlo. Las experiencias hay que vivirlas, hay que hacerlas. Porque por más que nos cuenten de algo, si nosotros la hemos vivido, seremos más testigos de ella. Así que hay que vivir esa experiencia de la misión. Acérquense a los párrocos, vengan a la curia diocesana, estén dispuestos a vivir la misión, que es un camino de fortalecimiento en la fe, porque la fe se fortalece dándola.
5: Gracias, Monseñor. Hemos conversado con el Padre Pedro y nos daba a conocer que la misión este año se busca fortalecer en las comunidades, sobre todo indígenas, y que habrá también posiblemente la presencia de misioneros extranjeros. Esto enriquece también nuestro trabajo, la diócesis y resalta la misión.
6: Claro que sí. Toda la persona que venga, de donde venga, por ejemplo, pronto vamos a recibir a estos misioneros del Corea del Sur. Justamente el 21 de junio yo termino la misión, la visita pastoral en Salcedo, y ellos estarán llegando a Ipiales desde Bogotá. desde el próximo 14 de junio, los misioneros de Corea del Sur que están en el continente, en nuestro continente, se reúnen en Bogotá y se reúnen con su obispo auxiliar, que es el responsable de la Jornada Mundial de los Jóvenes. Estará en Bogotá. Se reúne con sus sacerdotes y misioneros, y cinco de ellos vendrán a nuestra diócesis. Lo han llamado Peregrinación Ipiales La Tacunga. ¿Por qué peregrinación? Porque lo primero que hacen al llegar desde Bogotá, llegan a Ipiales y van a visitar, y vamos a celebrar en el Santuario de las Lajas. Después de visitar el Santuario de las Lajas, haremos nuestro camino hacia Quito, y en el camino nos encontraremos con, en primer lugar, con la Gruta de la Paz, allá en el Cantón Bolívar, ¿no?, que pertenece al Carchi. Y llegaremos a Ibarra, donde tendremos también un encuentro con la misión escalabriñana. Eso será el día lunes. Descansamos en la casa Domenico Leonati, la casa de las religiosas Salesias, la que tenemos en Sichos. Y el día martes, después de la celebración eucarística, partimos hacia Quito para encontrarnos en la casa de la Operación Mato Grosso, en la casa de los enfermos, donde se trasladan. Hay muchos enfermos que necesitan atención médica y se les traslada hacia Quito, y en Quito se les acompaña según el hospital que ha sido derivados, y se les acompaña a los campesinos, a los pobres, a que tengan en primer lugar una casa donde llegar, donde poder hospedarse, donde puedan alimentarse, y luego también donde reciben el acompañamiento para el médico que les toca. Eso será el día martes. El día miércoles celebramos aquí la Eucaristía a las 8 de la mañana, y luego nos vamos a celebrar San Juan Bautista en la parroquia de Huangaje. Allá la celebración será a las 10 de la mañana. Posteriormente iremos hasta el hospital de Sumbawa y terminaremos en Pujilí el día, ¿no? Y el día jueves 25 de junio estaremos en la Eucaristía a 8 de la mañana. Habrá una pequeña rueda de prensa. Luego vamos a San Pablo Tandanacui para encontrarnos con las beneficiarias de este proyecto de la granja integral, donde están aprendiendo a hacer el bocachi, el abono orgánico, que es algo muy importante en la agricultura orgánica, y eso también. Y terminaremos, si Dios lo permite, llegar al monasterio en Salcedo, y terminamos en Salcedo y luego ellos retornarán a Quito. Este será también la presencia de unos misioneros que están ya en el continente americano, que pertenecen a la arquidiócesis de Seúl de Corea del Sur, que nos están apoyando y que vienen a conocernos, ¿no?, a conocernos en este camino que vamos haciendo. Así que lo que decía Paulina, no solamente hay que estar abiertos nosotros a la misión, sino también recibir misioneros, y cuando recibimos misioneros también damos. Muy bien.
5: 8 de la mañana con 7 minutos. Monseñor, tenemos un mensaje de don Marco Chasiquiza que nos deja este mensaje. Por favor, escuchemos.
0: Buenos días, excelentísimo Monseñor. Señor, llévate mi cansancio, mi fatiga, llévate mi miedo, mi ansiedad, toma mi mente, mi corazón, llénalos de tu amor y de tu paz. Camina como Enoch, adora como Abel, trabaja como Nehemías, obedece como Job, llora como Jeremías, guía como Moisés, lucha como Pablo, ora como Daniel, vive como Cristo Jesús. Monseñor, al finalizar mayo, el mes de Mamita Virgen de la Dolorosita del colegio, por favor, ore por las personas, por las mamitas que están tristes, enfermas, tienen problemas, están llorando, por las que están bebiendo, por las que están presas, por las que tienen un millón de problemas, para que Papito Dios les colme de muchas bendiciones, les dé más vida, vida en abundancia, les dé fuerza, fortaleza, paciencia, fe, sabiduría, coraje, empatía, resiliencia, mucho amor para servir y compartir con los que más necesitan. Maravilloso y bendecido día. Escuchamos sus fieles oyentes.
6: Sí, gracias, gracias, ese lindo mensaje. Claro que sí. Tenemos en mente a tantas mamitas que sufren, a tantos enfermitos, a tantos ancianos. Lo tenemos muy en cuenta, lógicamente. Bien, pues pasamos ahora a escuchar a nuestros invitados, que normalmente lo venimos haciendo, ¿no? Tuve esta visita, en unos días tuve una visita en donde también quieren apoyarnos para trabajar con aquellas personas que tienen adicciones. Y justamente ese es el objetivo, al buscar personas que han vivido experiencias duras. Cuando una persona cae en el alcoholismo, quienes sufren son los más cercanos de esa persona. Por ejemplo, si un papá es alcohólico, sufren su familia, sufre su esposa, sufren sus hijos. El primer impacto de dolor es la familia. Y la familia se convierte en un gran desafío para nosotros. Por eso, yo quiero agradecer la presencia del Grupo Alcohólicos Anónimos Abisilí. Hoy Jorge está con nosotros y Lenin. Y Lenin, siempre me equivoco. Y Lenin, que también nos acompaña. Gracias por estar con nosotros. Y les quisiera eso, que nos hablen de la familia de un alcohólico anónimo, antes y después. Antes, cuando la persona vivía el alcoholismo, y el después, cuando, como ustedes, viven la sobriedad y la vida ha cambiado, por lo tanto la familia también. El grupo de los familiares de alcohólicos se llama Al-Anon, ¿no? También ellos se reúnen. Cuéntenos un poquito cómo es este camino, qué impactos y qué realidades viven.
3: Sí, muy buenos días, señor obispo. Primeramente quisiera agradecerle a usted, ¿no?, por la oportunidad que nos da semana tras semana de pasar el mensaje de vida de lo que es nuestra enfermedad del alcoholismo y la drogadicción. También quisiera darle gracias a Dios por un día de estar aquí con vida. Bueno, mi nombre es Jorge, ¿no? Yo soy un enfermo alcohólico en rehabilitación. Soy integrante del grupo 24 horas de Alcohólicos Anónimos de Saquicilí. Soy el responsable. Yo, cuando tengo contacto con el alcohol, fue muy a temprana edad, ¿no? Estamos hablando de unos 14 años, en donde yo vengo, obviamente vengo de una familia alcohólica, ¿no? Mi padre y mi madre siempre estuvieron en fiestas, en todo lo que se refiere al alcohol. Entonces yo, a mi temprana edad, ¿no?, asistía yo con ellos, ¿no? Asistía con ellos y les veía su manera de beber, su manera de disfrutar, que ellos lo decían en ese tiempo. Yo, a temprana edad, yo creía de que eso era algo normal, ¿no?, porque ellos salían, se divertían, tomaban. Y había un gran problema de, luego de su gesta alcohólica, llevarles a la casa, ¿no? Bueno, en el caso de mi madre no era tan difícil porque le cogía y le llevaba. En cambio, de papá era muy difícil porque él no quería regresar a la casa, quería, como ahora dicen, o sea, hasta amanecerse. Entonces yo fui viviendo esas experiencias de que vengo de una familia humilde, pobre, que alrededor de mi familia somos 6 hermanos y mi padre y mi madre eran los responsables, más mi madre, porque ella vivía con nosotros. Mi padre vivía en Quito y ella y él solamente venía de visita. Entonces había mucho problema en lo económico y en muchas situaciones, ¿no? Yo, un niño que necesitaba, o sea, un abrazo, necesitaba un te quiero, necesitaba que se ocupen de uno, ¿no? Yo, a mi temprana edad, o sea, yo estudiaba, o sea, cuando querían, o sea, porque más, o sea, me encantó estar en el juego, en muchas cosas, pero menos en estudiar, ¿no? Entonces yo llego a coger contacto con el alcohol, o sea, saliendo como que ya De la escuela, ¿no? Más o menos de unos 13, 14 años, porque no me gustaba en verdad, ¿no? O sea, incluso salgo con bajas calificaciones, que no, en ningún colegio que sea en Atacunga, así me podían aceptar por mis calificaciones. Entonces yo tomo el contacto con el alcohol muy temprana edad, ¿no? Que yo ni sabía lo que hacía, ¿no? Empiezo a beber con los amigos de mis hermanos que son mayores y empecé así, ¿no? Y incluso yo me acuerdo una anécdota que cuando en mi actividad alcohólica pasaba los años y se pasando los años y ya me gustó las fiestas, ya me gustó los bailes, ya me gustó todo, ¿no? Y incluso en mi actividad alcohólica durante mi edad y transcurrir mi edad, porque no lo podía dejar, ¿no? Porque incluso yo no sabía que esto era una enfermedad, yo creía que era un vicio. Y una ocasión me acuerdo que cuando una vez visitó el Papa acá en Atacunga, nosotros venimos a pie, ¿no? Venimos a pie y tomando y tomando y tomando. Y ni le alcanzamos a ver, ¿no? Porque llegamos acá a Atacunga, yo me acuerdo que era en el barrio La Cocha, mejor nos quedamos dormidos, ¿no? Y de ahí retornamos nuevamente. Entonces, para mí la actividad alcohólica se fue aumentando y aumentando y yo no creía que estoy causando daño a mi familia, alrededor de mis hermanos, a nadie, ¿no? Porque yo soy el último de la familia, la oveja negra que decía mi madre. Pero nunca hubo un correctivo que me digan, oye, estás mal, ¿qué te pasa? ¿Por qué eres un niño, eres un adolescente? Nunca hubo eso, ¿no? Siempre mi mamá estaba ocupada en sus quehaceres, en su negocio para salir, o sea, sacar adelante a los hijos, ¿no? Y entonces yo seguía así. Llegué al colegio, igual seguía bebiendo, o sea, yo no, o sea, mi enfermedad, que el día de hoy sé que es una enfermedad del alcoholismo, o sea, no, seguía aumentando, ¿no? Entonces yo decía, me gradúo y dejo de beber. Después ya me metió la idea de, tengo una novia, dejo de beber. Después me caso, tengo un hijo, ahí sí voy a dejar de beber, pero nunca se cumplió. Siempre ofrecí y nunca cumplió, ¿no? Hasta que llegué a casarme, tuve una hijita y se aumentó más la enfermedad porque ya la mamá de mi hija en ese entonces no soportó eso, ¿no? La enfermedad del alcoholismo le causó mucho daño y se fue. Nos abandonó a mí y a mi hija y yo me quedé y seguí en actividad alcohólica, seguía con mi hija, no me importaba mi hija. Si come, si almuerza, si tiene que ir a su escuela, incluso estuvo en una escuela religiosa y yo lo que más me interesaba es estar, o sea, bebiendo, estar en una cantina y eso es lo que yo más he causado mucho más daño, es a mi hija que una niña que estaba en la escuela, tenía que tener sus obligaciones diarias, tenía que tener sus 3 comidas diarias, tenía que tener su uniforme limpio, tenía que bañarse. Y absolutamente me olvidé de todo eso. Lo que estaba es centrado desde mi enfermedad del alcoholismo que el día de hoy sé. Entonces igual a mi madre causé mucho daño. Decía quererle, decía respetarle, pero nunca le respeté. Le iba a visitar siempre en estado etílico, borracho. Me decía quédate aquí a dormir, no quería. A veces me iba con mi hija a visitarle, me decía quédate con tu hija, duérmete. Decía no, salía y me iba con mi hija. Entonces fue un sufrimiento que le causé, ¿no? Le causé y eso, bueno, al ver que ya no podía qué hacer con mi enfermedad que el día de hoy sé, busco ayuda, ¿no? Busco ayuda en la ciudad de Ambato, en donde me dicen que yo soy una persona muy importante, que el 50% lo pones tú y el 50% lo pone Dios. Todo lo que has hecho antes de llegar acá, Dios te ha perdonado. Te ofrecemos una vida útil y feliz a cambio de tu botella. Entonces llego al grupo y yo igual no creo, ¿no? No creo porque llego y uno cree a ver, o sea, una virgen, un santo que haga un milagro. No encuentro nada, o sea, encuentro sillas, encuentro charlas, no encuentro nada. Entonces de ahí voy encaminándome en eso y me doy la oportunidad, ¿no? Me doy la oportunidad, me dijeron, no rechaces lo que no conoces, a esto es lo que nosotros te podemos ofrecer. Y el día de hoy que lo voy sintiendo, unas 24 horas que llevo en sobriedad, me doy cuenta de que todo lo que me dijeron me han cumplido, todo lo que me dijeron se ha hecho realidad. El día de hoy vivo una vida útil y feliz. El día de hoy mi hija es una profesional ya ella sola tiene todo lo que es responsabilidades. Se basta ella sola, ¿no? Todo lo que ella tiene y todo lo que ha progresado es gracias, no a mí, ¿no?, sino a un poder superior. Y el día de ahora llevo una vida tranquila, trabajo, tengo a cargo un grupo de alcohólicos anónimos. Por el día de hoy se están salvando la vida y eso es lo que más me llena. El grupo para mí me ha hecho un gran milagro. La vida de hoy que llevo con mi hija, la vida que llevo yo de tener paz, tranquilidad. Yo sé que el poder superior no me ha dado cosas materiales, no me ha dado dinero. Lo más importante es lo que me ha dado, esa paz, tranquilidad, aprender a vivir una vida útil y feliz. Y por qué no decir con un poco de fe, ¿no? El día de hoy yo tengo igual otro hijo que tiene 13 años y está al servicio de Dios, ¿no? Está en su catequesis, es monaguillo, le gusta estar ahí, le gusta estar ahí en la iglesia. Y el padre Pedro me dijo que es un servidor de Dios y es lo que más me encantó a mí.
6: Gracias, Jorge, por este testimonio tan profundo, ¿no es cierto? Desde aquella experiencia de en su familia, su madre muy, muy preocupados del trabajo, lo que pasa hoy, un ambiente adverso de alcoholismo desde pequeñas y tiernas edades, como dice Jorge, pero después también la alegría de la bendición de que su hijo esté sirviendo como monaguillo en la parroquia. Son gozos, son frutos de esa conversión, de ese compromiso. No sé, Paulina, si tenemos alguna pregunta.
5: Sí, yo tenía una pregunta para Lenin. ¿Qué papel juega la comunicación de la familia en estos procesos de recuperación?
6: Gracias. Sí, indudablemente que en toda familia tiene que haber el diálogo. Lenin, cuéntanos lo que Paulina nos pregunta hoy y cómo es el impacto del diálogo en el caso de la familia.
7: Monseñor, muy buenos días. Claro, no. Agradecerle por este espacio, ¿no?, que venimos compartiendo semana tras semana, y comentarles un poco del tema que estamos tratando, ¿no? Mi nombre es Lenin. El tema de aquí de esta semana, pues mi mami igual lidiaba, ¿no?, en veces como que ya se le iba la paciencia con el borracho, ¿no? Siempre en mi caso me decía: Lenin, contigo ya no hay vida, ya con eso has de morir, el trago lo pones para todo. Y yo era más necio, más así como que más ingobernable. Decía: sí, es que déjenme, es mi vida, es esto es lo que yo me merezco, o yo quiero estar así, o acá me siento feliz, acá me siento tranquilo, así, ¿no? Pero el avanzar de los años, como decía aquí como mi padrino, uno ya se llega como que a ser padre, y mis familiares también me decían lo mismo, ¿no? Ya Lenin, ahora sí con lo que diga que ya es padre, ahora sí ya se va a sentirse responsable la hija y va a dejar el trago, ¿no? Pero en mi caso, ¿no?, eso seguía avanzando como que un poco más de ego y decir: no, porque ahora ya soy padre, ya tengo que tomar así como que por obligación y así, ¿no? Entonces fue avanzando el alcoholismo, ¿no? Como que hoy se puede conocer que es la enfermedad. Uno ya se volvía así como que rebelde con mi mami, con mis hermanos, en ese entonces con mi expareja, con mi hija, no hacía caso a nadie. Era así descarriado, ¿no? Descarriado, como podría decirse, igual como que por ahí medio acabé el colegio, así como que dijo mi padrino, arrastrando. Pero el alcoholismo sí fue avanzando de a poco, ¿no? Hoy por hoy así como que se puede conocer el grupo, un grupo de ayuda, se puede dar gracias a Dios, gracias al grupo. Me siento bien, me siento tranquilo. En mi caso personal, la comunicación con mi mami, lo que hicieron en antes la pregunta, ya se puede entablar una conversación así como que tranquila, en paz. Te puede decir: mami, sabe que voy a hacer esto, hago esto, o alguna conversación positiva. en mi vida alcohólica, pues no era así, ¿no? Como que decía, mami, ya vengo, ¿ya dónde te vas? No, es que ya vengo, me están llamando mis compañeros o tengo que hacer esto, cualquier cosa, ¿no? Y salía. Y ya con mi expareja decía, ya vengo, ¿ya dónde te vas? No, es que tengo que ir al trabajo, me llamaron así, cualquier cosa, ¿no? No, entonces llévame, yo también me voy. No, es que no puedes ir allá. Pero no, era mentira, ¿no? Eran los amigos que siempre recibían un mensaje, una llamada. Lenny, ya vamos, ven acá, estamos tomando, estamos por acá y esto que el otro. Cogía el carro y me salía, ¿no? Pero como que digo así, hoy por hoy, la tranquilidad, la paz que uno se le robó a mi mami, le he podido devolver, ¿no? Le he podido devolver y ahora mi mami ya se siente tranquila, está bien. Como que ya no hay esos mensajes, esas llamadas a medianoche, a la madrugada, que Lenny, ¿dónde estás? Contesta, te voy a ver, ¿en qué parte estás? Así no. Ahora no, como que hoy en la mañana le dije, mami, ya vengo, ¿y dónde te vas? Le digo, me voy a la radio. Ah, ya chévere, anda, entonces irás con cuidado, vendrás rápido. Ya, así no. Antes no era así, eran unas llamadas a la madrugada, a la noche, y yo no contestaba el teléfono, lo apagaba, obviaba esas llamadas, así no. No me importaba la hora que me llamen, y tampoco me importaba lo que me vengan a buscar, ¿no? Como ya me encontraban en donde estaba, y ahí sí, ya Lenny, ya vamos, y no me importaba, mejor al contrario, me enojaba que me vengan a ver, ¿no? Ahora no, como digo, gracias a Dios, gracias al grupo, he cambiado todos esos problemas que yo era, esos defectos que yo tenía, lo he podido controlar. Reconozco, fui un mal hijo, fui un mal esposo, fui un mal padre, y lo reconozco y me arrepiento, ¿no? Como que le digo ahí, mami, discúlpeme por todo el daño que yo le causé antes cuando estaba borracho.
5: Lenny, ¿cómo sí. reconstruir esta confianza después de todo lo que usted nos cuenta, de que no se contestaba las llamadas o que ignoraba los mensajes e incluso los diálogos eran tensos? ¿Cómo reconstruir esta confianza para que ahora exista esa tranquilidad de su familia, de quienes están a su alrededor, de saber que cuando sale no va a volver a beber?
7: Claro, no. Para recobrar la confianza, obviamente al principio es un poco duro. Nadie como que de buenas a primeras viene y dice, ahora ya ha cambiado, y así no. En mi caso personal, los primeros días, meses, mi mami no confiaba, casi como que así decir, no, mami, ya vengo, ¿y a dónde te vas? Me voy al grupo, en serio, ya, entonces vendrá rápido. Y como que ya me llamaba, ¿no? En veces teníamos las juntas en la noche y ya me llamaba, ya vienes, ¿en dónde estás? Así no, al principio fue duro esa recobrar la confianza de mi mami, de mi expareja en ese entonces. Pero ya después se dieron cuenta de que estaba en mejor de los lugares, estaba en el grupo, estaba ahí con mis compañeros, y como que ya fueron diciendo, ah, no, el Lenin ahora sí ya parece que ha cambiado, ha dejado, ahora sí, ¿no? Entonces como que la confianza en esto sería el hacer con hechos, ¿no? No solo con palabras. En mi caso personal le digo, mami, ya vengo, ah, ya chévere, y ya después como que le mando una foto, o al principio le mandaba una foto, le hacía un video, mami, estoy acá, a mi expareja le decía, estoy por acá, ah, ya, bacán. Pero al principio sí fue un poco duro, no todavía había confianza, así como que decir, el Lenin está allá y parece que sí, ojalá se quede, ojalá cambie, así eran los comentarios, ¿no? De parte de ellos. Pero hoy no, hoy mi mami se siente tranquila y mi mami dice, sí, sé que está allá, está bien, ya no va a volver a tomar, y eso es lo que le pido a Dios, que no vuelva a recaer. Y lo mismo yo, ¿no? En mi caso personal, pido a Dios en la mañana, en la tarde, a la hora que salgo, a la hora que llego a mi casa, Dios mío, gracias por haberme traído a mi casa. O en la mañana cuando salgo, no, gracias, y Dios mío, permíteme no volver a recaer a ese vicio que fue antes, ¿no? Hoy conociéndolo, pues no es un vicio, es una enfermedad del alcoholismo.
5: Muy bien. Monseñor, con esto vamos cerrando. Solamente agradecer de su presencia, y quiero leer un mensaje que nos dejan en nuestra plataforma de Facebook. Por favor, traiga a los misioneros de Corea del Sur a palo quemado para que compartan con nuestros mayorcitos.
6: Ay, chusa, sería bueno. Tendríamos que conseguir un helicóptero, ¿no es cierto?, para poder llegar allá. Bueno, de todo corazón, muchísimas gracias. Gracias, Jorge. Gracias, Lenny. Ustedes nos han hablado de esta realidad, lo que es la familia, cómo recobrar la confianza, ¿no? La confianza, el diálogo, parte importante, la autoridad. Porque cuando un papá no está en condiciones de corregir al hijo por su estado alcohólico, pierde la autoridad. Y la autoridad se la gana con actitudes y con acciones concretas, en donde la palabra vaya unida a los hechos. Ahí tenemos autoridad. Bien, muchísimas gracias, gracias su presencia. Así que sigamos conversando. Hablen por favor con el padre Pedro para que en las comunidades donde van los misioneros vayan a hacerse presente para coordinar, ¿no? Yo también hablaré con el padre para seguir transmitiendo el mensaje y seguir buscando personas que a lo mejor sufren las consecuencias del alcohol. Agradecemos de todo corazón, gracias Paulina por estar aquí en los equipos de la radio, y vamos a rezar por tantas personas que se encomiendan a nuestra oración, por aquellas que nos ven, nos escuchan en Radio La Tacunga, por los enfermitos y ancianos. Por eso digamos juntos: Padre nuestro que estás en el cielo, santificado sea tu nombre, venga a nosotros tu reino, hágase tu voluntad en la tierra como en el cielo. Danos hoy nuestro pan de cada día, perdona nuestras ofensas como también nosotros perdonamos a los que nos ofenden. No nos dejes caer en la tentación y líbranos del mal. Amén. Y a la Virgen María, nuestra Madre, también le decimos: Dios te salve María, llena eres de gracia, el Señor es contigo. Bendita eres entre todas las mujeres y bendito es el fruto de tu vientre, Jesús. Santa María, Madre de Dios, ruega por nosotros pecadores, ahora y en la hora de nuestra muerte. Amén. Gloria al Padre, al Hijo y al Espíritu Santo, como era en el principio, ahora y siempre, por los siglos de los siglos. Amén. El Señor esté con ustedes. Y la bendición de Dios Todopoderoso, Padre, Hijo y Espíritu Santo, descienda sobre ustedes, permanezca para siempre. Amén. Gracias por escucharnos en este día. Mañana domingo. Mañana celebramos a la Santísima Trinidad, una linda fiesta ahí en la iglesia, que lo veamos también en familia, porque la Trinidad es la familia de amor, la familia que vive la unidad, nuestro modelo también a seguir, la Santísima Trinidad el día de mañana. Buenos días a todos, gracias por escucharnos.

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1: Y nos volvemos, amigos, a encontrar entre surcos y corrales. Saludos, muy buenos días, buenas tardes, buenas noches. A la hora que usted nos mire y nos escuche, les damos la bienvenida a este espacio gracias a Cáritas La Tacunga con el apoyo de Cáritas Seúl. Soy Marlene Germán y esta vez nos encontramos en la avícola El Prado. ¿Por qué? Porque vamos a conversar en este episodio de las gallinas de postura. Quiero dar la bienvenida de inmediato a nuestro invitado, es el ingeniero Alex Villacrés de la avícola El Prado. Qué gusto que nos acompañe acá en este espacio de Entre Surcos y Corrales. Inge, ¿cómo está usted?
2: Muy bien, gracias. El gusto es mío de tenerlos por acá. Bienvenidos.
1: Sí, por favor, nos habla un poco acerca de este emprendimiento de la avícola.
2: Bueno, este emprendimiento básicamente nace después de trabajar un par de años en el rubro, por así llamarlo, y es donde nace mi amor por las gallinas, por así decirlo. Llevo ya 4 años y medio, voy para el 5º año con el emprendimiento, y pues ahí vamos.
1: Es experto en gallinas, entonces, sí.
2: Por así decirlo.
1: las gallinas de postura, ¿qué son las gallinas de postura? ¿Cuáles son estas?
2: Bueno, básicamente las gallinas de postura son gallinas, valga la redundancia, animales de los cuales prácticamente nosotros aprovechamos en un 90% el huevo. El huevo, pues como todos sabemos, es el alimento con mayor valor nutricional y proteico en el mundo, entonces a eso nos dedicamos.
1: En el caso de la avícola, acá, ¿qué sistema de producción ustedes, con qué sistema de producción están trabajando?
2: Nosotros trabajamos con un sistema tradicional en jaula, como podrán verlo al fondo, con sus galpones y sus respectivas fuentes de alimento.
1: ¿De qué se trata este sistema de producción?
2: El sistema de producción, pues básicamente alberga gallinas internamente confinadas dentro de una jaula, respetando los espacios dictaminados por diferentes organismos de bienestar animal, los cuales rondan aproximadamente los 400 centímetros cuadrados por ave. Respetamos mucho eso, pues, para poder obtener el mayor potencial de nuestras aves.
1: En cuanto al enfoque y a la producción, ¿cómo ayuda este tipo de sistema que ustedes trabajan?
2: Bueno, básicamente este sistema de jaula nos permite albergar una mayor cantidad de aves por metro cuadrado, por así llamar, por determinado espacio de terreno, lo cual nos permite ser bastante eficientes en temas de espacio, en temas de alimentación, en temas de sanidad, en temas de suministro de agua, aprovechando al máximo los recursos que tenemos con el único propósito de producir eso, que es el huevito que día a día nos comemos en el desayuno, almuerzo, cena, ya sea cuando nos lo comamos.
1: ¿Influye mucho este lo que usted nos dice en el tema de acá de la avícola El Prado, que respetan el espacio que se tiene, se lleva todo este sistema? ¿Cuánto influye en el tema ya productivo de las gallinitas?
2: Básicamente, le diría que es una pata de la mesa en tema de productividad. Si nosotros no le brindamos al ave las condiciones óptimas para que desarrolle su potencial genético, pues no estamos haciendo nada, no estamos en el juego. El ave va a enfermarse, se va a estresar, y con ello pues sabemos que una ave enferma no me produce, una ave estresada no come, y no me va a dar, no va a expresar ese potencial genético que ella tiene para darme ese huevito.
1: Y en el caso de lo que estamos conversando de las gallinas, ¿cómo yo identifico que de pronto mi gallina está estresada? Habrá muchos amigos que nos están mirando y escuchando que, al igual que ustedes, lleven este mismo sistema de producción. ¿Cómo yo identifico que está produciendo bien o de pronto está estresada o pasa algo?
2: Ok, pues la gallinita, como cualquier ser vivo, como una persona o algún otro animal, pues va a tener ciertos comportamientos y ciertas características físicas de las cuales podemos observar que nos va a indicar que el ave está estresada. Una de las más fáciles de identificar y las más comunes de hacerlo es si el ave come y toma agua. En la avicultura, pues nosotros decimos que si un ave, sea pollo o gallina, en este caso gallina, come, va a tomar agua. Y si toma agua, va a comer. Es un vaivén. Si el ave no come, no va a tomar agua, y si no toma agua, no va a comer. ¿Y esto en qué se desencadena? Crestas pálidas, la cresta debe ser súper rojita, barbitas súper rojitas, las barbillas están súper decaídas y las plumas, el plumaje del ave no brilla, ese plumaje debe brillar pues como el cabello de una mujer, digo yo siempre. Si es que una mujer está bien cuidada su cabello, pues el cabello le brilla y resplandece. En una vez igual, el plumaje debe ser súper, súper bien. Uno a la vista lo identifica y sabe que el ave está bien y sana.
1: Hay otros sistemas de producción también, Inge, de los cuales de pronto hay personas que también están utilizando. Hoy en día está el del libre pastoreo de las gallinas. Si de pronto nos puede explicar acerca de este sistema de producción también, que muchas personas lo hacen.
2: Claro que sí. Dentro pues de estos sistemas alternativos, llamémoslo, que antes no eran alternativos, 20, 30, 40, 50, 60 años atrás, existía solo ese sistema de libre Exacto. pastoreo, libre de jaula. En ciertos países a nivel mundial están retomando nuevamente esto por temas de bienestar animal y pues otras presiones sociales que existen en cada país. Hoy por hoy pues Ecuador no es un país del cual está con tanta presión sobre ello, pero le hablo de países de Europa, principalmente donde ya no, estos sistemas de producción en jaula están totalmente prohibidos. El ave pues debe tener mayor espacio, mayor libertad y no. ¿Y ello a qué conlleva? Pues un ave mucho menos estresada, un ave la cual puede salir a pastorear por ahí, consumir sus gusanitos, lo que pues normalmente hemos visto en caricaturas de todo lado. Y pues esto conlleva que ciertos nutrientes se depositen de mejor manera en el huevo. Sí tiene sus grandes ventajas.
1: Como en todo, ¿no? Hay pros y contras.
2: Como en todo hay pros y contras, así es. Y pues eso es uno de los que principalmente vale recalcar de estos sistemas de libre pastoreo, cage free o gallinas felices, pues que se está escuchando ya en el rubro.
1: ¿Cuándo de pronto se recomienda de que tengamos a nuestras gallinas libres o a libre pastoreo? Porque hay personas que tienen en sus granjas, en sus casas, específicamente ya para una alimentación, ¿no? La alimentación familiar o de pronto lo que les queda de los huevos, salen a comercializar y más, pero no la hacen de pronto a gran escala este tema de producción.
2: Recomendaciones para ellos básicamente es cuidar a sus aves. Que no les falte el agua, pues uno no se preocupa porque la gallinita dice, ah no, pues la gallinita va a buscar de dónde tomar agua. Es mentira. Si podemos darles una fuente de agua que esté protegida de otros animales, perros, gatos, pues, y que sea exclusivamente para las aves, eso va a ser un factor muy importante en que estas avecitas puedan estar mejor, puedan no llegar a ese nivel de estrés en el cual les van a reducir su nivel de productividad.
1: Vamos a otro tema. En cuanto a la alimentación, ¿qué recomendación dar? Nos ha hablado mucho de la hidratación también de las gallinas.
2: Sabemos que el ave a la final es un animal monogástrico, el cual va a depositar en el huevo lo que nosotros le demos. Si nosotros le damos al ave, pues, restos de la casa, como que fuera un puerquito, el ave a la final va a asimilar ciertos nutrientes que va a tener disponibles y los va a depositar en el huevo. Pero si podemos tener pues lo clásico que tenemos por ahí, morochillo, maíz, estas típicas fuentes de nutrientes para los animales, pues sería ideal.
1: Desde la experiencia que ustedes tienen acá en la avícola que nos ha contado Inge, que llevan 5 años, si hay personas interesadas en emprender en este tipo de producción y más, ¿qué recomendación dar? ¿Desde dónde partir? ¿Cómo iniciar también? Porque de seguro, al igual que todo emprendimiento, lleva un proceso.
2: Claro que sí. Como le mencionaba anteriormente, pues yo lo veo esto y se debería verlo como una mesa de 4 o 5 patas. Usted sabe que si la mesa no tiene una patita, la mesa se cae ante cualquier peso que uno le ponga encima. Dentro de ellos, pues, y de los más primordiales es la bioseguridad que yo pueda tener. Con bioseguridad, ¿a qué me refiero? Es a que las aves traten de no estar mucho en contacto con aves silvestres. Llámense pájaros, mirlos, tórtolas. Porque estos animales son las ratas de la avicultura. Ellas están expuestas a una infinidad de virus, de patógenos, de bacterias, los cuales, si están en contacto con mis aves, van a provocarle ciertas enfermedades, ciertos retos bacterianos o

0: Yo siempre digo, el agua es vital para todos los seres vivos y las aves no son la excepción en este caso.
1: En caso de que se note que la producción de huevos cae, ¿cómo investigar qué problemas se están dando? Está el tema del clima, lo que nos hablaba del ánimo, del estrés de las aves también.
0: Y si yo noto ya una caída de postura, una falta de producción, o que un día cogía 100 huevitos de 100 gallinas y al otro día voy y cojo 70 y al otro día 60, a esto le llamamos una caída de producción drástica, la cual el ave me tuvo que haber dado síntomas 4, 5, 6 días antes de. Estos síntomas son los que le dije principalmente. Deja de comer, deja de tomar agua, el ave se decae, se le ve triste en un rinconcito. Y estos síntomas, pues si yo no los logro detectar a tiempo, 4, 5, 6 días después, me detona en qué, en que ya no me va a poner el huevito. Entonces, súper pilas, estar con los animalitos ahí pendientes de ellos, que estén bien, que el ave esté activa, que el ave esté correteando por si es que es a libre pastoreo, o en la jaula que esté súper activa, tomando agua de donde tenga su disponibilidad, alimentándose. El ave nunca para de picotear por puro instinto. Entonces, si un ave ya se la ve en un rinconcito por ahí, ojo,
1: Algo pasa.
0: algo está pasando.
1: En cuanto
0: Algo.
1: al tema climático.
0: Pues el tema climático es súper, súper importante, pero es manejable en ciertas circunstancias. Nosotros aquí nos encontramos a 3.200 metros sobre el nivel del mar. Uno lo considera alto y frío, pero pues con sistemas como cortinas, con sistemas de ventilación, nosotros podemos darle al ave la temperatura ideal para que no se estrese. Mucho frío, pues usted sabe, el ave se va a estresar y no va a poner, y mucho calor de la misma manera, se va a estresar y no va a poner, no va a comer, va a tomar mucha agua y nuevamente eso se ve impactado en mi productividad, menos huevitos.
1: Hay muchos mitos que se han ido rompiendo en los últimos años acerca del consumo del huevo. Y hoy se habla también de la importancia de que nosotros consumamos huevo porque es buena proteína. En el caso de ustedes de la avícola del Prado, uno de los puntos fundamentales en los cuales trabajan es en producir buena proteína a través
0: Así
1: del huevo.
0: es. Bueno, el consumo de huevo, pues yo a título personal, a la persona que conozco, recomiendo que al menos se coma 3, 4, 5 huevos al día. Mientras más, mejor. Muchos médicos pues dicen y lo avalan ya, que si la persona está saludable y no tiene ciertos indicadores, como un colesterol alto, que es el principal riesgo pues que uno podría tener al consumir un exceso de huevo. Pero si usted es una persona sana, que no padece patológicamente de nada, y está bien, pues cómase 4 o 5. Yo me como a veces hasta 10 huevos al día. Sin problema, y se lo recomiendo. Invito a todo el mundo que consuma huevo, por favor.
1: Como Avícola Prado, ¿a dónde nomás están enviando ya los huevos? ¿Cómo han buscado también este espacio para abrirse en el mercado?
0: Pues al ser el huevo un commodity, un producto que todavía no hemos logrado darle una diferenciación, nos ha costado bastante. Hemos tocado puertas de mayoristas, hemos tocado puertas de minoristas, supermercados, tiendas, que es principalmente donde tenemos la distribución de nuestros productos. El 20% aproximadamente de la producción se queda aquí en Cotopaxi, netamente la Tacunga, y el 80% pues sale a mercados como Quito, mercado un poquito más grande, y mercados de la parte del trópico de Cotopaxi, Selamaná, El Corazón, Pangua, son los principales lugares a donde llega los productos de aquí de la Vico.
1: Interesante conocer esta temática en nuestra entrega de las gallinas de postura. Para cerrar, Inge, de pronto algo que se nos quede por recomendar a los productores, a las familias que nos están escuchando y sobre todo recalcar la importancia del consumo del huevo.
0: Pues para cerrar, para concluir, nada más recordarles pues la importancia de estas patitas que les mencioné de la mesa. Cuiden mucho la alimentación de sus aves, cuiden mucho la bioseguridad de sus aves. Si están invirtiendo en ellos, pues véanlo como una inversión real, que a la final el bolsillo de uno es el que sufre. Y pues si es un hobby, cuídenlo, que a la final ese huevito se lo van a consumir ustedes mismos. Así que tiene que ser hecho de la

0: mejor manera posible. Eso,
1: gracias.
0: Y pues muchísimas gracias a ustedes por el espacio y el tiempo.
1: Gracias a nuestro invitado y a ustedes también por seguir este programa que les traemos cada 15 días por la señal de Radio La Tacunga. Y también puede volver a mirar, puede compartirlo, están en las redes sociales tanto de Radio La Tacunga como de Cáritas La Tacunga. Nos encontramos en 15 días, amigos Cayacama, que estén bien.
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0: En Radio La Tacunga, 9 horas con 31 minutos.
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0: En Radio La Tacunga, 9:46.
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0: en la voz de un pueblo en marcha, 10 horas, con un minuto.
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6: El Evangelio según San Marcos, capítulo 11, versículos 27-33. El diálogo sobre la autoridad con Jesús y las sumos sacerdotes nos revelan que los sumos sacerdotes no reconocen la autoridad de Jesús que viene de Dios. Es que les falta fe. Nosotros a la autoridad eclesial de Jesús tenemos que verle con fe, porque desde la dimensión del envío que hace el Padre a Jesús, es Dios la autoridad que da el poder a Jesús. Por eso Jesús decía: tengo poder en el cielo y en la tierra. Reconozcamos esa autoridad de Jesús en el cielo y en la tierra. Que Dios les bendiga a todos ustedes en este día. En el nombre del Padre, y del Hijo, y del Espíritu Santo. Amén.
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0: En la voz de un pueblo en marcha, 10 horas con 17 minutos.
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Muy buenos días a quienes nos acompañan en el sabadazo. Gracias a todos quienes se conectan con nosotros el día de hoy. Marcamos ya 30 de mayo de 2026. Se acaba el quinto mes del 2026, pero siempre agradecidos con Dios. Así es, y por acá, por supuesto, viva los barrios, las comunidades. Un saludo para Huangaje también en su aniversario, a nuestras comunidades, sectores, también a Mulalillo, allá a nuestros amigos y amigas que nos escuchan a través de Radio La Tacunga. Y por supuesto, hoy también estaremos conociendo más emprendimientos acerca de los postres, de helados, de cositas deliciosas que hoy tendremos a Dulce Rose también acá con nosotros. Así que no se pueden perder. Mi nombre es Jocelyn Escobar y es un gusto estar con ustedes.

Y por acá nos dicen, gracias Joss por el saludo allá también en los barrios del Cantón Pujilí. Hoy se vive la noche romántica pujilense. Para todos quienes nos escuchan también a esta tierra que amamos, a esta tierra que queremos y que nos sentimos muy orgullosos también quienes somos del Cantón Pujilí. Por supuesto, los cotopaxenses también entre hermanos vivimos esta festividad.

Y gracias también a quienes nos reportan su sintonía desde los distintos sectores de la ciudad de Salcedo, también acá en Saquicilí, y a usted que está conectado con nosotros. Y recuerde que puede solicitar su canción también favorita al 098-4913-402, porque aunque estemos cansados, aunque estemos un poquito destrozados, aunque estemos desmotivados o estemos con varias acciones en nuestra cabecita, hoy le decimos a usted que Dios confía plenamente en nuestro potencial, en nuestros dones, en que debemos aprender a perdonar, a caminar sin aquellas cosas que estamos cargando, sin aquellas cosas que nos están limitando, pero sobre todo, si es necesario, debemos caernos y volvernos a levantar. No quedarnos en el lugar que pensaron que era nuestro final, sino continuar, levantarnos. Pese a que existen personas que construyen y también que destruyen, hoy le decimos a usted que es muy valioso. A ustedes, chicas, chicos, jóvenes, niños, niñas, que son muy valiosos, que tienen un propósito justamente acá en la vida, en este espacio en el cual se están desarrollando. Así que no se desmotive. Si fue un día malo, si fue una mañana mala, si fue una semana mala, hoy le decimos a usted que es el momento de vivir, de explorar, de compartir, de triunfar y sobre todo de verificar aquellas cosas que queremos para nuestro presente. Y nos vamos con más canciones por acá, nos van dejando ya más mensajitos. Gracias a quienes nos saludan desde Patután, amigos y amigas, gracias por estar conectados con nosotros. Nos vamos con una canción que nos habían pedido y volvemos con ustedes.

0: Así es, y marcamos ya las 10 horas con 31 minutos y nos vamos a una pequeña pausa publicitaria. No se desconecte, manténgase en nuestra sintonía que volvemos en contados minutos aquí en Radio La Tacunga, en este sabadazo que, como lo decíamos, lo aprovechamos muchísimo, lo disfrutamos muchísimo, pero sobre todo le agradecemos a Dios por una nueva oportunidad de poder compartir, de poder escucharnos, de poder sentirnos, pero sobre todo de estar en sintonía. ¡Ya volvemos!
1: ¡Vamos! En la voz de un pueblo en marcha, 10 horas con 31 minutos.
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0: Así es, y nos vamos con más canciones. Marcamos ya las 10 horas con 32 minutos. Gracias a Nicole, a Jennifer, gracias también a Mari Pastuña, a Teresa, a todas las personas que se siguen uniendo con nosotros el día de hoy. Y por supuesto a ustedes que están conectadísimos con nosotros a través de las redes sociales. Gracias por acompañarnos, gracias por su fiel sintonía. Nos vamos con una canción que nos habían pedido por acá, que se denomina Quiéreme. Ya volvemos.

Así es, y marcamos ya las 10 horas con 36 minutos. Gracias también a Charlie, a Teresa, a quienes se van conectando con nosotros a través de las redes sociales y, por supuesto, a usted que nos acompaña con su fiel sintonía. Nos vamos con más canciones para que sigan disfrutando de este sabadazo, a quienes también el día de hoy están preparándose para la noche romántica pujilense, para quienes el día de hoy también visitarán el Cantón Pujilí y diferentes actividades que se dan en los barrios y en los sectores también de nuestra provincia de Cotopaxi. Así que les invitamos también a seguir disfrutando de estas canciones y más que tenemos preparado acá con ustedes. Recuerdo, hoy estaremos también con un emprendimiento maravilloso como lo es Dulce Rose. A las 11 de la mañana estaremos conociendo un poco más acerca de este emprendimiento. Nos vamos con otra canción para que usted siga disfrutando. Una canción que nos habían pedido, Paloma Ajena. Ya volvemos.

0: Y marcamos ya las 10 horas con 41 minutos, 10 horas con 41 minutos para ustedes que nos siguen a través de las redes sociales. No se atrase, llegue puntual. Gracias a Charly Toaquiza también por su reporte de sintonía y a ustedes que también están conectados con nosotros. Tenemos por acá un mensajito también que nos va llegando. Vamos a escucharlo. Muy buenos días. ¿Con quién tenemos el gusto también de compartir el día de hoy?
1: Señor, llévate mi cansancio, mi fatiga. Llévate mi miedo, mi ansiedad. Toma mi mente, mi corazón. Llénalos de tu amor y de tu paz. Camina como Enoch, adora como Abel, trabaja como Nehemías, obedece como Job, llora como Jeremías, guía como Moisés, lucha como Pablo, ora como Daniel, vive como Cristo Jesús. Monseñor, al finalizar mayo, el mes de Mamita Virgen de la Dolorosita del colegio, por favor, ore.
0: Así es, por acá tenemos más mensajes que nos van llegando, vamos a escuchar.
1: Dios y bendecido día, que papito Dios le colme de muchas bendiciones, le dé fuerza, paciencia, fe, sabiduría, amor, coraje, empatía, resiliencia, proactividad para servir y compartir con el prójimo y con sus oyentes. Reporta sintonía a sus fieles oyentes, la familia Chachiquiza Pilatasi. Tenga la bondad de poner me iré de Marabú. Y también tenga la bondad de enviar un saludo bien especial. Congratulaciones a todos los niños.
2: ¿Dónde están los tiktokeros?
1: Y las niñas.
2: ¿Dónde
1: también
2: están los tiktokeros? Levante la mano.
1: Son unos seres maravillosos que son la alegría del hogar. Tenga la amabilidad de poner de franco de vista, no basta. Porfa, proponga, niña. Y un saludo muy especial, de todo corazón, a los niños de la Unidad Educativa Dr. José María Velasco Ibarra de la ciudad de La Tacunga. Al celebrarse el día lunes, el Día Internacional del Niño y la Niña, por favor. Y también a los niños, niñas de la Unidad Educativa Río Cenepa, en el Cantón Sichos, en el recinto Loma Alta. Que papito Dios les dé más sabiduría, más inteligencia. Que se cuiden mucho la salud y la vida. Tenga la amabilidad. Gracias, niña.
0: Muy bien, muchísimas.

conciencia que se va creando día a día en la sociedad, respetando los derechos de los niños y las niñas. Así que nos vamos con más canciones. Me había pedido la canción Me iré de Marabú y nos vamos con esta canción. Así que ya volvemos, no se desconecte.

Y marcamos ya las 10 horas con 48 minutos. 10 horas con 48 minutos. Si me pides que me vaya, yo me iré, dicen por acá en la canción. Así que nos vamos a una pausa publicitaria y regresamos con ustedes. No se desconecte, manténgase en nuestra sintonía.

0: En Pueblo en Marcha, 10 horas con 48 minutos.
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2: 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San Lucas enfatiza el ministerio sanador de Jesús, relacionándolo con la predicación del reino de Dios.
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4: Así es, y marcamos ya las 10 horas con 50 minutos y el día de hoy estará con nosotros también nuestros amigos y amigas desde este nuevo emprendimiento Dulce Rose. Un saludo para Dianita, también San Pedro, allá en Pujilí, a nuestra invitada maravillosa, a todos quienes también seguimos emprendiendo día a día con la búsqueda de un nuevo espacio. Gracias a Luisinho también por su reporte de sintonía, gracias por siempre estar conectado con nosotros, pero no solo con nosotros, sino también apoya diferentes espacios, apoya diferentes actividades, apoyar a otras personas también en los diferentes medios de comunicación. Muchas gracias, Luisinho, por todo ese reporte, siempre, diariamente, apoyando a los medios de comunicación. Así que en minutos estaremos ya con una entrevista desde nuestros amigos y amigas de Dulce Rose, como lo decíamos, también un emprendimiento que nace en el Cantón Pujilí y que estarán también con una promoción en este Día del Niño, entregando helados gratis. Pero ya lo conoceremos con Dianita San Pedro, también acá, a través de las redes sociales. Así que les invitamos a ustedes también a compartir este espacio. Recuerden, también estaremos a las 11 horas con Dulce Rose, conociendo un poco acerca de este emprendimiento, y nos vamos con más canciones para que ustedes sigan disfrutando, sigan bailando desde cualquier lugar en el que se encuentren. Ya volvemos, manténgase en nuestra sintonía.

0: Así es, y como dice la canción, tú tan lejos, yo tan pobre, tú tan triste. Gracias a quienes nos acompañan el día de hoy. También a quienes nos reportan su sintonía, muchísimas gracias. Javier, gracias por su reporte de sintonía. Sebas, también a quienes se van conectando. Gloria, Víctor, a todas las personas que se unen a la señal de Radio La Tacunga. Nos vamos con otra canción que nos habían pedido y estamos ya de regreso con ustedes. Marcamos las 10 horas con 56 minutos y se viene con nosotros Dulce Rose, un emprendimiento pujilense que lo estaremos ya conociendo en poquísimos minutos, así que no se desconecte. Manténgase en nuestra sintonía después de esta pausa musical. Regresamos, gracias a Jofre, a Sebas. Cuéntenos desde dónde nos escuchan, desde dónde nos sintonizan y con mucho gusto aquí también colocamos la canción que a usted más le gusta. Así que coloque en los comentarios desde dónde nos escucha. Gracias a Luis Caiza también. Cuéntenos ahí en los comentarios a quienes nos escuchan a través de 102.1 1080 en AM. Cuéntenos al 098-4913-402 precisamente desde dónde nos están sintonizando. Y aquí estamos pendientes de cada uno de sus mensajes. Así que cuéntenos con qué canción quiere bailar en este sabadazo. Nos vamos con una canción que nos habían pedido y regresamos con ustedes.
1: Esta canción nos ha pedido mucho en nuestras plataformas digitales y a nuestro estilo lo sonamos así. Para que le baile con cariño la orquesta. ¿Ja?

Así es, y seguimos saltando desde los distintos lugares. Gracias a Rose también por su reporte de sintonía. Gracias por conectarse con nosotros. Por acá también tenemos otros mensajes. Nos dice Jofre José: buenos días, le escucho desde la parroquia La Victoria en la compañía de taxis Ruta del Alfarero. Gracias, Jofre, también allá un saludo grande a nuestros amigos de la parroquia La Victoria, a nuestros amigos que también se dedican a la alfarería, que están constantemente, que están trabajando durísimo allá, a todos quienes nos escuchan en la bonita parroquia La Victoria, en la compañía de taxis Ruta del Alfarero.

Y tenemos más mensajes por acá. Elvia nos dice: buenos días, Radio La Tacunga. Gracias también a Sebas, a Jofre, a todos quienes están conectados con nosotros, a todas las personas que se unen a este sabadazo, porque nada está perdido. Tenemos que seguir luchando, intentando, porque sabemos que lo vamos a lograr.

0: Con un minuto.
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4: Y queremos agradecerle a Dianita San Pedro también, quien nos comentaba que dentro de su nuevo emprendimiento Dulce Rose están ya con unos helados deliciosos con relleno de fruta. Más de 15 sabores nos indicaba, también los pueden ustedes adquirir en el Cantón Pujilí. Pero sobre todo nos comentaba Dianita también de las actividades que viene desarrollando. Así que vamos a escuchar esta entrevista con Dianita San Pedro y regresamos con ustedes. Dentro de ello también saludamos con Elvia, nos dice: buenos días Radio La Tacunga, me ayuda con un tema del grupo Mulaló, Por Tu Desprecio. Muchísimas gracias, Elvia, gracias a ustedes por conectarse con nosotros y por reportarnos su sintonía a través de Radio La Tacunga AMFM. Nos vamos con esta entrevista y regresamos con ustedes. No se desconecte, manténgase en nuestra sintonía, que volvemos en contados minutos.
5: Voy a seguir adelante.
6: Todo para cada una de las personas y actividades que Dianita San Pedro lo ha hecho a nivel del cantón también. Tuvo un evento ya para los niños hace años atrás, lo vivieron bastantes niños, fue una actividad muy bonita, pero hoy queremos conocer este emprendimiento que Dianita va generándolo también acá en el Cantón Pujilí, algo nuevo, algo trascendente, pero emotivo. Bienvenida Dianita San Pedro, muy buenas noches.
7: Hola Jesse, buenas noches a todos los quienes nos escuchan. Pues yo soy una vez más agradecerle la invitación. Tengo que recalcar que usted también es parte del desarrollo del cantón, ¿no? Porque siempre nos va apoyando también a estos segmentos de la población que buscamos, creo que el desarrollo y beneficio del cantón. Yo sé comentarte y comentarles a todos que hemos ampliado, se podría decir, nuestra línea de helados. Es una heladería con una temática muy bonita. Les invito no únicamente a través de hacernos el gasto, sino también a que vengan, conozcan, de pronto se tomen una fotito. Hemos ampliado nuestra heladería con helado soft y también con una línea de postres 100% artesanales.
6: Sí. Dianita, justamente queríamos saber cómo nace este proceso y también aproximándonos a lo que usted ya tiene construido, lo que es Orange Store, hoy nace este nuevo emprendimiento. ¿Cómo surgió justamente esta idea?
7: Bueno, yo sí tengo que decirle que básicamente la idea y la motivación vino de un niño, que es mi hijo. Realmente era el que más nos hacía el gasto en los helados, entonces dije, bueno, si por aquí tengo a alguien que le guste los helados, vamos a tratar de compensarlo de alguna forma con el negocio, ¿no? Uh-huh. Entonces, ya en la heladería realmente bajo otro nombre, lo llevamos alrededor de unos 5 años, pero ahora ya lo hemos ampliado, lo hemos posicionado ya como un espacio en donde puedan llegar, servirse, tal vez conversar un ratito, y también servirse un heladito, un cafecito, tal vez un sándwich también. Por ahí vamos viendo las formas. Ahora, con respecto a dónde nace, creo que básicamente es eso, ¿no? De un niño para otros niños. Y por eso justamente es mi intención también de alguna forma reconocer. Siempre seré muy, muy fan de ellos por la inocencia, por su dulzura. Entonces, en realidad, ese es el tema, ¿no? Entonces, hace años anteriores también ya habíamos hecho algo por el Día del Niño y pues este año no puede ser la excepción. Yo sé que Dios nos dé salud y vida. Estaremos igual este 1 de junio esperándoles a todos los niños, sea en el cantón, no sea en el cantón, pero vengan y que se sirva un heladito de parte de nuestra heladería.
6: Dianita, también usted lo mencionaba, el tema de poderlo inaugurar, de poderlo hacer realidad. ¿Cómo fue este proceso? Antes ya lo tenían un poco pequeño, pero lo tenían. Sí. El día de hoy ustedes generan más espacio, amplían el local y dentro de ello también la producción. ¿Cómo fue este ahorro? ¿Cómo fue este proceso? Porque no todo es un día para el otro.
7: Sí, bueno, realmente el montaje del local en sí lo llevamos haciendo alrededor de 2 meses y a poquito pintando conjuntamente con mi familia las paredes, estarles montando un detallito a otro, que déjeme decir, yo sé que eso es lo que como que le da el valor agregado porque fue hecho por nosotros mismos, el diseño, la decoración y todo. Y bueno, nace porque en realidad a veces hay tempestades que nos ayudan a fortalecernos. Y creo que eso también debe ser el mensaje, ¿no? Porque a veces creo que los problemas son parte de la vida, pero eso en vez de tal vez de evitarnos o de hacernos para atrás, yo pienso que cada uno cuenta la historia con la que se queda. O sea, uno de un problema tiene que hacerlo tal vez algo positivo, y esa ha sido mi motivación para darle el crecimiento ahora a Dulce Rose, así se llama, la galería tiene una temática de vida, se podría decir, porque bueno, usted, yo sé, también es conocedora de la fe que yo tengo. Entonces creo que hay que agradecerle a Dios todo, absolutamente todo. Y pues en medio de este proceso lo vinimos haciendo poquito a poquito, hemos aumentado nuestra galería de sabores, son de paletas de sabores incluso muy exclusivos, se podría decir. Tenemos un empastado de menta, un empastado de banana, tenemos sabores de yogur, y a precios bastante accesibles para que ustedes puedan llegar y degustar. Y adicional a esto, como decía Jose, un poquito de la línea de cafetería, porque en realidad el fuerte fuerte son los postres y la heladería.
6: Así es, y gracias también a quienes nos siguen, a Javier Rea, a todas las personas que también están conectadas y conectados con nosotros a través de las redes sociales. Dianita, le consultamos esto porque también previo a la entrevista hablábamos con otra emprendedora y nos decía precisamente hay días que se vende, días que no se vende, pero usted ha sido esa representación de que todo se puede, de que se puede. Usted lo ha dicho, las cosas negativas de pronto a veces nos detienen un poquito, como que van generando esta pausa, pero usted es el grato reflejo de que no hay que rendirse, no hay que rendirse, hay que seguir buscando la alternativa. Hay muchísimas mujeres que están a la expectativa de, ¿será que yo lo puedo lograr? ¿Será que funciona mi emprendimiento? ¿Será que es una realidad? Y hoy lo vemos en ustedes, ese reflejo, ese arduo trabajo que lo va haciendo y que también la inspiración que lo tienen sus hijos, pero también hablamos de todo el proceso que lo viene cumpliendo. Dianita, ¿qué decirles a todos esos pequeños emprendedores que aquí en Pujilí están haciendo, que están intentando, que lo están luchando? Porque hay un proceso muy bueno, muy duro.
7: Sí, yo te comparto sus palabras y pues me incluyo en ese proceso de iniciación. A veces muy complicado, a veces tal vez hasta en un punto muy comprometido, porque uno compromete varios aspectos del tiempo, la familia y por supuesto el económico, ¿no? Entonces en ese sentido a veces podemos ponernos, nos ponemos con una ilusión, pero ahora darle la permanencia y la constancia a un emprendimiento es lo que realmente es la prueba de fuego, porque en realidad hay días malos, hay días buenos, pero yo decirles a todos aquellos emprendedores, especialmente a las mujeres, que a veces somos las que le ponemos cabeza y corazón a las cosas que hacemos o que queremos desarrollar, pues decirles que no se rindan, que creamos mucho en lo que nosotros somos, porque unos seremos madres, unos seremos a futuro madres, y yo creo que en realidad esa debe ser nuestra motivación, cuidar la vida primero y obviamente ser una emprendedora de pronto, o sea, que se ha pegado honestamente. Ahora escuchamos tantas cosas negativas, y creo que así vendamos un heladito, una papa, una salchipapa, pues debe hacerlo con esa intención de trabajar, de apoyar el desarrollo y obviamente la familia. Mamitas, chicas, jóvenes, adultas que nos están escuchando, pues ponerse un negocio tiene su nivel de dificultad, hasta de tristeza y de dolor, podría decir yo. Pero todo es un proceso. A veces pasamos mal, después estamos bien. Entonces, a darle ánimo, meterle ñeque, muy, muy creyentes y agradecidos con Dios. Yo soy muy creyente, yo sé del lenguaje de agradecimiento, porque cuando uno tiene la queja puesta en la boca, pues realmente las cosas retornan de esa manera. Así entonces es. Creo que agradecer porque se dio, agradecer porque no se dio, porque Dios sabe cómo, en qué momento y hace las cosas.
6: Así es, y queremos agradecerle a Fabricio Caixa Lescano también, que nos sigue acá a través de las redes sociales. Sigan compartiendo, que el día de hoy tenemos también para ustedes, justamente Dianita lo decía, y es para ustedes, para la gente que nos sigue. para quienes están compartiendo también, y vamos a mostrarles un poquito de cada uno de estos postres que tenemos acá. Justamente Dianita está con los postres acá para exhibirles a todas las personas que nos están siguiendo, compartan la transmisión, y sobre todo queríamos llegar con esta reflexión. Y Dianita, cuéntenos, ¿qué productos nomás tenemos?
7: Ya, yo sé, bueno, tenemos por ejemplo el día de hoy cheesecake de maracuyá con una base de torta de chocolate. Como te decía yo al principio, no tiene nada de conservantes, es una torta 100% artesanal. Uh-huh. Tengo también una deliciosa torta de banano, que es súper, súper rica, no es porque la vendamos nosotros, pero es muy, muy, muy rica. Esta torta de chocolate es como que la estrella de la casa. Son 15 días que llevamos inaugurada la heladería como un nuevo concepto. Y esta torta es la que como que se ha ganado la mejor calificación. Es una torta húmeda de chocolate. Sí, es súper, súper rica. Les invito a que prueben. Incluso el primer día hicimos una degustación y ya han retornado. Hemos visitado también a veces el municipio, los TCF, haciéndole también un poco de promoción para que tengan la oportunidad de probar y también nos den la oportunidad a nosotros hasta de mejorar, ¿no?
6: Claro.
7: Yo lo he bautizado con el nombre de Jelly Coffee porque es como que fuera un frozen cappuccino, pero tiene unos cubitos de gelatina de camarón. Es súper, súper rico. Les invito a probar. Es una de las cosas también que estamos ponemos a su disposición en heladería. Uh-huh. Y bueno, aparte de eso tenemos como alrededor de 120 sabores de paletas artesanales.
6: Y tienen un relleno, yo creo
7: que sí, tenemos una chocobanana, perdón, también de Oreo, de Gala, y tienen un relleno de Nutella. Uh-huh. De pronto no se vayan, a veces no es necesario salir de la ciudad. Aquí tenemos también muchos productos y me incluyo mi emprendimiento y también incluyo el de los demás, porque en realidad yo misma he sido partícipe de cómo muchos petacungueños, de cuánto de los otros cantones vienen a presidir por ciertas cafeterías, las veces de las guatas. Esos emprendimientos también que nos ayudan a desarrollarnos, la economía, el crecimiento del cantón, entonces, y son muy buenos productos. A veces vamos a las cafeterías más grandes, a las de una cadena internacional, pero sin dar la oportunidad a los emprendedores locales. Entonces, sí, mi invitación también va por ese lado. Démosles y denos la oportunidad también de poder servirles y también poder mejorar, incluso si hay cosas que hay que mejorar.
6: Así es, Dianita, y mientras usted también nos busca en las redes sociales ahí y van compartiendo todas las personas también a través de las redes sociales, el día de hoy queremos llegar con un mensaje muy claro. Hay varios aspectos que se van generando acá en el Cantón Pujilí. Y ustedes, todas las personas que nos siguen a través de las redes sociales, todas las personas que se van comunicando con nosotros, también es importante que podamos fortalecer estos aspectos, que podamos apoyar a los emprendimientos y qué bueno, Dianita, que podamos también hacerlo de la mejor manera, dando este ejemplo. Y justamente al llegar le presentábamos también a nuestra emprendedora de acá, del Pingullo, y con ella aquí también es una mujer maravillosa que está acá al frente, iniciando en Pujilí, y ver esta referencia también con Dianita, que ya tiene un camino acá en Pujilí, y ver este proceso también para nosotros como comunicadores, como trabajadores de la comunicación, nos da mucho orgullo porque van viendo ese reflejo, van viendo esas personas que están generando ya posicionamiento, pero que sobre todo dan un aliento a otras personas, dan un aliento para que puedan generar, para que puedan caminar, para que no se rindan. Gracias también a Dianita, que nos sigue a través de las redes sociales, Dianita Chuquitarco también, que está conectada con nosotros. Dianita, comparta que también usted el día de hoy puede llevarse este pastel, este postre delicioso que Dianita nos ha traído acá, entre Dianitas.
7: Sí, Dianita fue una de las primeras en visitarnos, ya sabe. Igual yo sé, usted tiene un espacio no únicamente para gastar, un espacio también para que disfruten, aunque sea de un heladito, de una conversación, que a veces es necesaria, ¿no? Uh-huh. También vamos apoyando ese sentido de establecer un lugar donde uno tal vez se pueda relajar también.
6: Conversar, sí, justamente, sí. Dianita.
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1: Y por acá nos dejaban más saludos. Marcamos las 11 horas con 22 minutos. Gracias por ese reporte de sintonía. Nos dicen por acá, por favor, saluda a los niños del sexto grado de educación general básica, jornada vespertina, y aquellos son la alegría del hogar. Que papito Dios les colme de muchas bendiciones, que pasen un bonito Día Internacional del Niño y de la Niña. Nos dicen un saludo especial con muchísima gratitud para el niño Oliver Andrés Villasís Villa por el Día Internacional del Niño y la Niña. Por favor, ponga No Basta de Franco De Vita. Ya estábamos con esta canción. Gracias a ustedes por su reporte de sintonía. Y por supuesto, tenemos más mensajes por acá. Nos dicen, buenos días, señores de Radio La Tacunga. Un cordial saludo desde el cantón El Empalme, provincia de Guayas. Un saludo para mi hijo Anderson Almachi en el cantón Saquisilí. Anderson, un saludo también de parte de su papá y para todos los niños y niñas, para nuestros niños pequeñitos que están iniciando ese camino un poquito complicado ya de retomar sus actividades en el tema de educativo. También es importante respetar los derechos y las obligaciones, pero no olvidarnos de compartir un abrazo, de compartir y respetar a nuestros niños y niñas. Y es que no basta con un regalo material, basta con la atención, con el cuidado, con el respeto a nuestros niños y niñas, porque bien escuchamos una frase que menciona: mientras existan papás, mamás felices, existirán niños felices. Sabemos que hay dificultades, que hay procesos, que hay problemas, que hay muchísimas cosas que podemos atravesar, pero justamente son los niños y niñas quienes van generando este espacio, quienes van recabando todo aquellos aspectos, aquellas cualidades, un estilo de vida, un proceso de crianza. Son quienes también receptan cada una de estas acciones que como padres los vamos dejando. Así que la invitación el día de hoy es también a respetar los derechos de nuestros niños y niñas. Hoy vemos en las calles un alto índice de vulneración de trabajo infantil. Y a veces, en ocasiones, nosotros generamos violencia a nuestros niños y niñas. Es el momento de recapacitar qué estamos haciendo por nuestros niños y niñas, por esa juventud que es el presente, que es el ahora, que justamente están evidenciando cada uno de los proyectos de vida. La vida siempre será importante y Dios nos la ha dado para tener un propósito. Así que les invitamos a ustedes a generar estos nuevos espacios con nuestros hijos, con nuestras hijas, que la atención, que el respeto, que el cuidado, pero sobre todo que el cariño nunca falte en nuestro hogar.

canciones, marcamos ya las 11 horas con 25 minutos. Estamos a poquísimos minutos de acabar este sabadazo, pero siempre con la mejor actitud. Así que nos vamos con más canciones. No se desconecte, manténgase en nuestra sintonía.

0: Así es, y marcamos las 11 horas con 34 minutos. También estamos ya llegando a la parte final de este sabadazo. Nos vamos con más canciones en este tercer segmento, Música sin Cortes. Acompáñanos.
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0: Así tenemos por acá también a Marcelito. ¿Cómo ha estado, Marcelito? ¿Cómo está este sabadazo? Cuéntenos.
1: Saludos cordiales. Los mejores votos porque este sábado sea un bonito día para todas y todas quienes escuchan la prestigiosa radio La Tacunga. Muchas gracias, felicitaciones, un hermoso programa, muy reflexivo. Y lo que es más, el día lunes es el Día Universal del Niño, 1 de junio, ¿no?
0: Así es, Marcelito.
1: Es un tema que debemos manejar con sutileza, con profundo amor, y las autoridades y el Estado debe responder realmente a muchas inquietudes del pueblo ecuatoriano. ¿Qué han hecho el Estado ecuatoriano por los niños, por las niñas, por los adolescentes? Créame que cuando ejercí funciones docentes y de autoridad de la educación, hicimos mucho, dimos mucho, es decir, trabajamos muy cerquita de los niños, de los padres, de los maestros, es decir, realmente en un comprometimiento colectivo en la formación de la niñez y la juventud. Pero desgraciadamente, de décadas acá, cómo la realidad ha cambiado. La historia se ha revertido. En vez de que el Estado sea el ente protector de la sociedad ecuatoriana, porque para eso está, por eso se ha creado el Estado. Las funciones del Estado están para proteger a la sociedad, a las familias. Y desde este núcleo de la familia es la base fundamental, es una especie de pirámide. La base de esa pirámide de la sociedad está en la familia. Y desgraciadamente tenemos que hacer una culpa. Y si me están escuchando padres jóvenes, madres jóvenes, es una gran responsabilidad. Porque es sencillo y fácil, pues, hacer el amor y tener hijos. No es así, no. Es una responsabilidad inmensa, profundamente, de una responsabilidad grande para la formación de las niñas y de los niños. Desde el vientre, desde la misma concepción, ¿no? Hasta el nacimiento, el crecimiento, el desarrollo, es decir, en un ambiente de amor, de afecto, de ternura y orientación adecuada.

0: las buenas costumbres, los buenos hábitos que le da el maestro y la maestra en la escuela, en el colegio y ya en la universidad, y es un poco más complicado, porque ahí prácticamente el joven ya se defiende solo. Y ya no estamos ya los padres para ir donde el maestro, donde la maestra universitaria a decir cómo va mi hijo, ¿no? El joven se defiende solo. Pero para llegar a ese peldaño de la educación superior, ha pasado muchos escalones el niño, el adolescente y el joven. Pero quiere decir que en ese proyecto de vida que le hemos dado desde el inicio de la formación, está fortalecida su personalidad, su convicción de ser una persona de bien. Primeramente, amando su cuerpo profundamente, amando su forma de sentir, su forma de sentar, de pensar. Entonces, ahí está, mire la gran responsabilidad, Diosita querida, perdóneme que me extienda unos segunditos, pero es importantísimo que las madres y madres y padres de familia reflexionemos profundamente sobre la gran responsabilidad. Por eso es que hay una pena inmensa, créame, me da nostalgia, me da dolor, cómo los niños adolescentes están cooptados por el narcotráfico, cooptados por el crimen. Es porque no hay formación desde el hogar. Y las autoridades igual son complicadas. Ahora ya no es la autoridad donde éramos elegidos por concurso de méritos y oposición. Ahora son compromisos políticos. Hay autoridades en los distritos educativos que no son responsables, no saben ni dónde están parados y la gran responsabilidad que tienen de la formación de la sociedad. Perdóneme que me extendí un poquito, mi querida Diosita, pero ese debe ser el plan de trabajo de los políticos actualmente. No andar por ahí con sus ofertitas, con su demagogia y con sus mentiras. Tienen que trabajar por el bienestar de las familias. En nuestro amado Pujilí, en nuestra provincia de Cotopaxi y en todo el Ecuador. Pero también tenemos la culpa quienes los elegimos. Perdóneme, a veces mandamos a que sean autoridades gente que no vale la pena. Los abrazo fuertemente, Diosita. Perdóneme que me extendí un poquito.
1: No se preocupe, estamos en un espacio de la ciudadanía, en un espacio de la opinión pública y por supuesto es importante conocer también la perspectiva desde la ciudadanía en el tema de la transparencia, contrastar también la opinión ciudadana con respecto a este tema que lo estamos tratando, Marcelito, y muchas gracias a usted por su reflexión y que de hecho como nos quedamos con algo importante, que los derechos, las responsabilidades de los niños y niñas también sean valorados en cada uno de los hogares. Gracias, Marcelito, por ese reporte y también que disfrute la noche romántica pujilense.
0: Muchas gracias. Allí nos encontramos, ¿ah? Para bailar un poquito, ¿de acuerdo?
1: Ahí estaremos, le esperamos a Marianita, a Marcelito, que nos muestren también cómo eran esas noches románticas en Pujilí y, por supuesto, deleitarnos de la música de nuestros pujilenses.
0: Hermoso, pues antes dábamos serenos a las novias.
1: Ah, ya, muy bien.
0: Pero claro, con mucho respeto íbamos a dar los serenos, ¿no? Ya. En la puerta, salían a la ventana. Ahora ya no. Ahora esas son así de frontales. Es porque no tienen formación desde el hogar, pues. Quiere ser mi novia, así de entrada. Créame, y muchísima pena me da, Diosita querida, mucha pena me da que realmente las niñas y los niños están desorientados. Créame. Tempranamente están haciendo sexo, no tienen educación de la sexualidad desde la casa ni en las instituciones educativas. Tienen temor, creen que es un tabú hablar de la educación de la sexualidad. Pero penosamente, créame, hay embarazos precoces de 12, 13, 14 años, niñas, y ahí se les terminó la vida. Mi Diosita querida, los abrazo fuertemente.
1: Le abrazo fuertemente a usted también, Marcelito, que tenga un excelente sabadazo. Gracias por su comentario y opinión ciudadana. Muchísimas gracias a... ¿Sí? Muchísimas gracias a Marcelito también por ese criterio y los criterios que tenemos todos y todas, que siempre será importante escucharles a través de la radio. Continuamos ya en los últimos...

Dos minutos de este sabadazo. Gracias a todos ustedes por acompañarnos. Nos vamos con estas últimas canciones de este sabadazo. Se acaba el mes de mayo, se acaba el quinto mes del 2026. Ya estamos a poquitos días también de llegar al sexto mes, al mes de junio, al mes ombliguito, como lo dicen algunos, de todo el año. Pero estamos contentos, agradecidos, aunque a veces nos pesa algo en el corazón, nos pesa algo en la vida, a veces tenemos problemas, inconvenientes, no se dio lo que esperábamos para este año. Aún queda tiempo, mientras Dios nos dé salud, vida y esperanza, aquí estamos para luchar por esos sueños. Así que nos vamos con más canciones y regresamos con ustedes. No se desconecte, manténgase en nuestra sintonía.

Y marcamos ya las 11 horas con 54 minutos. 11 horas con 54 minutos. Gracias. Muchas gracias por habernos acompañado en este sabadazo. A ustedes también finalizamos el mes de mayo con un corazón agradecido. Y pedimos a Dios que el mes de junio, que ya se aproxima, venga recargado de muy buenas noticias, de muy buenas cosas, de muchas bendiciones para cada una de sus familias, sobre todo que Dios nos dé la salud, que es lo más importante. Mientras hay salud, hay esperanza, y mientras hay esperanza, podemos lograr aquello que anhelamos. Así que Dios nos bendiga en cada una de las actividades. Mi nombre es Jocelyn Escobar. Ha sido un gusto estar con ustedes disfrutando de este sabadazo. Y por supuesto, no podía faltar la buena música que hemos compartido con ustedes. Gracias por habernos acompañado. Si Dios así lo permite, nos encontraremos en el próximo sabadazo. Y recuerde mantener siempre una buena actitud, pese a que esté cansado, a que esté agotado, a que tenga muchísimas cosas en su cabecita o en su corazón. Recuerde que siempre hay una oportunidad para salir adelante en nuestro emprendimiento, en nuestro trabajo, en las actividades que vamos haciendo, incluso desde la escuelita, desde la universidad, del colegio. Así que no se rinda. Lo mejor siempre está por venir. Y nos encontramos el próximo sabadazo. Ha sido un gusto estar con ustedes. Mi nombre es Jocelyn Escobar. En redes sociales, jocelyn.es. Que tengan un excelente sabadazo.

0: fecha 11 horas con 59 minutos.
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2: Terminada la mañana de este día, saludemos a nuestra Santísima Virgen María en el rezo del Ángelus.
3: Recordemos el gran misterio del Hijo de Dios que se hizo hombre para salvarnos. El ángel del Señor anunció a María.
4: Y concibió por obra y gracia del Espíritu Santo.
2: Dios te salve María, llena eres de gracia, el Señor es contigo. Bendita eres entre todas las mujeres y bendito es el fruto de tu vientre Jesús.
4: Santa María, Madre de Dios, ruega por nosotros pecadores, ahora y en la hora de nuestra muerte. Amén.
5: He aquí la esclava del Señor.
4: Hágase en mí según tu palabra.
2: Dios te salve María, llena eres de gracia, el Señor es contigo. Bendita eres entre todas las mujeres y bendito es el fruto de tu vientre Jesús.
4: Santa María, Madre de Dios, ruega por nosotros pecadores, ahora y en la hora de nuestra muerte. Amén.
5: El Verbo de Dios se hizo carne
4: y habitó entre nosotros.
2: Dios te salve María, llena eres de gracia, el Señor es contigo. Bendita eres entre todas las mujeres y bendito es el fruto de tu vientre Jesús.
4: Santa María, Madre de Dios, ruega por nosotros pecadores, ahora y en la hora de nuestra muerte. Amén.
5: Ruega por nosotros, Santa Madre de Dios,
4: para que seamos dignos de alcanzar las promesas de nuestro Señor Jesucristo. Amén.
2: Oremos. Infunde, Señor, tu gracia en nuestras almas, a fin de que, habiendo conocido por la voz del ángel del misterio de la encarnación de tu divino Hijo, podamos, por los medios de tu pasión y de su cruz, alcanzar la gloria de la resurrección. Por Jesucristo nuestro Señor.
4: Amén.
2: Gloria al Padre, gloria al Hijo y gloria al Espíritu Santo.
4: Como era en el principio, ahora y siempre, por los siglos de los siglos. Amén.
3: Señor, hazme instrumento de tu paz. Donde hay odio, siempre yo ponga el amor. Donde hay injuria, que yo ponga el perdón. Donde hay duda, que yo ponga la fe. Donde hay desesperación, que yo ponga esperanza. Donde hay sombras, tinieblas, que yo ponga la luz. Donde hay tristeza, que yo ponga la alegría. Oh Divino Maestro, concédeme que no busque ser consolado, sino consolar. Que no busque ser comprendido, sino comprender. Que no busque ser amado, sino amar. Porque dando es como se recibe. Perdonando es como tú me perdonas. Y muriendo en ti, nazco para la vida eterna. Amén.
0: En la voz de un pueblo en marcha, 12 horas con 2 minutos.
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0: En la voz de Un Pueblo en Marcha, 12 horas con 17 minutos.
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0: y La Voz de un Pueblo en Marcha, 13 horas, con un minuto.
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0: En La Voz de un Pueblo en Marcha, 13 horas con 46 minutos.
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0: En Radio La Tacunga, 14 horas, con 3 minutos.
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0: En Radio La Tacunga, 14 horas con 32 minutos.
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0: En Radio La Tacunga, 14 horas, con 46 minutos.
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0: En Radio La Tacunga, 15 horas, con un minuto.
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2: El Evangelio según San Marcos, capítulo 11, versículos 27-33. El diálogo sobre la autoridad con Jesús y los sumos sacerdotes nos revelan que los sumos sacerdotes no reconocen la autoridad de Jesús que viene de Dios. Es que les falta fe. Nosotros a la autoridad eclesial de Jesús tenemos que verle con fe, porque desde la dimensión del envío que hace el Padre a Jesús, es Dios la autoridad que da el poder a Jesús. Por eso Jesús decía: tengo poder en el cielo y en la tierra. Reconozcamos esa autoridad de Jesús en el cielo y en la tierra. Que Dios les bendiga a todos ustedes en este día. En el nombre del Padre, y del Hijo, y del Espíritu Santo. Amén.
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0: En Radio La Tacunga, 15 horas, con 14 minutos.
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0: En Radio La Tacunga, 15 horas con 32 minutos.
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0: En Radio La Tacunga, 15 horas, con 47 minutos.
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2: 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No hay vocación sin misión. Más aún, la vocación es para la misión.
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0: Radio La Tacunga, 16 horas, con 33 minutos.
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1: San Lucas puede llamarse válidamente el Evangelio de la misión, aunque los cuatro escritores del Evangelio, cada uno a su manera, retratan la misión de Jesús y de la Iglesia. 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

0: La Voz de un Pueblo en Marcha, 17 horas, con un minuto.
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3: Y nos volvemos, amigos, a encontrar entre surcos y corrales. Saludos, muy buenos días, buenas tardes, buenas noches. A la hora que usted nos mire y nos escuche, les damos la bienvenida a este espacio gracias a Cáritas La Tacunga con el apoyo de Cáritas Seúl. Soy Marlene Germán y esta vez nos encontramos en la avícola El Prado. ¿Por qué? Porque vamos a conversar en este episodio de las gallinas de postura. Quiero dar la bienvenida de inmediato a nuestro invitado, es el ingeniero Alex Villacrés de la avícola El Prado. Qué gusto que nos acompañe acá en este espacio de Entre Surcos y Corrales. Inge, ¿cómo está usted?
4: Muy bien, gracias. El gusto es mío de tenerlos por acá. Bienvenidos.
3: Sí, por favor, nos habla un poco acerca de este emprendimiento de la avícola.
4: Bueno, este emprendimiento básicamente nace después de trabajar un par de años en el rubro, por así llamarlo, y es donde nace mi amor por las gallinas, por así decirlo. Llevo ya 4 años y medio, voy para el 5º año con el emprendimiento, y pues ahí vamos.
3: Es experto en gallinas, entonces, sí.
4: Por así decirlo.
3: Las gallinas de postura, ¿qué son las gallinas de postura? ¿Cuáles son estas?
4: Bueno, básicamente las gallinas de postura son gallinas, valga la redundancia, animales de los cuales prácticamente nosotros aprovechamos en un 90% el huevo. El huevo, pues como todos sabemos, es el alimento con mayor valor nutricional y proteico en el mundo, entonces a eso nos dedicamos.
3: En el caso de la avícola, acá, ¿qué sistema de producción ustedes, con qué sistema de producción están trabajando?
4: Nosotros trabajamos con un sistema tradicional en jaula, como podrán verlo al fondo, con sus galpones y sus respectivas fuentes de alimento.
3: ¿De qué se trata este sistema de producción?
4: El sistema de producción, pues básicamente alberga gallinas internamente confinadas dentro de una jaula, respetando los espacios dictaminados por diferentes organismos de bienestar animal, los cuales rondan aproximadamente los 400 centímetros cuadrados por año. Respetamos mucho eso, pues, para poder obtener el mayor potencial de nuestras aves.
3: En cuanto al enfoque y a la producción, ¿cómo ayuda este tipo de sistema que ustedes trabajan?
4: Bueno, básicamente este sistema de jaula nos permite albergar una mayor cantidad de aves por metro cuadrado, por así llamar, por determinado espacio de terreno, lo cual nos permite ser bastante eficientes en temas de espacio, en temas de alimentación, en temas de sanidad, en temas de suministro de agua, aprovechando al máximo los recursos que tenemos con el único propósito de producir eso, que es el huevito que día a día nos comemos en el desayuno, almuerzo, cena, ya sea cuando nos lo comamos.
3: ¿Influye mucho este lo que usted nos dice en el tema de acá de la avícola El Prado, que respetan el espacio que se tiene, se lleva todo este sistema? ¿Cuánto influye en el tema ya productivo de las gallinitas?
4: Básicamente, le diría que es una pata de la mesa en tema de productividad. Si nosotros no le brindamos al ave las condiciones óptimas para que desarrolle su potencial genético, pues no estamos haciendo nada, no estamos en el juego. El ave va a enfermarse, se va a estresar, y con ello pues sabemos que una ave enferma no me produce, una ave estresada, perdón, no come, y no me va a dar, no va a expresar ese potencial genético que ella tiene para darme ese huevito.
3: Y en el caso de lo que estamos conversando de las gallinas, ¿cómo yo identifico que de pronto mi gallina está estresada? Habrá muchos amigos que nos están mirando y escuchando que, al igual que ustedes, lleven este mismo sistema de producción. ¿Cómo yo identifico que está produciendo bien o de pronto está estresada o pasa algo?
4: Ok, pues la gallinita, como cualquier ser vivo, como una persona o algún otro animal, pues va a tener ciertos comportamientos y ciertas características físicas de las cuales podemos observar que nos va a indicar que el ave está estresada. Una de las más fáciles de identificar y las más comunes de hacerlo es si el ave come y toma agua. En la avicultura, pues nosotros decimos que si un ave, sea pollo o gallina, en este caso gallina, come, va a tomar agua. y si toma agua, va a comer. Es un vaivén. Si el ave no come, no va a tomar agua, y si no toma agua, no va a comer. Y esto, ¿en qué se desencadena? Crestas pálidas, la cresta debe ser súper rojita, barbitas súper rojitas, las barbillas están súper decaídas, y las plumas, el plumaje del ave no brilla, ese plumaje debe brillar, pues, como el cabello de una mujer, digo yo siempre. Si es que una mujer está bien cuidada su cabello, pues el cabello le brilla y resplandece. En una vez igual, el plumaje debe ser súper, súper bien. Uno a la vista lo identifica y sabe que el ave está bien y sana.
3: Hay otros sistemas de producción también, Inge, de los cuales de pronto hay personas que también están utilizando. Hoy en día está el del libre pastoreo de las gallinas. Si de pronto nos puede explicar acerca de este sistema de producción también, que muchas personas lo hacen.
4: Claro que sí. Dentro pues de estos sistemas alternativos, llamémoslo, que antes no eran alternativos, 20, 30, 40, 50, 60 años atrás, existía solo ese sistema de libre pastoreo o libre de jaula. En ciertos países a nivel mundial están retomando nuevamente esto por temas de bienestar animal y pues otras presiones sociales que existen en cada país. Hoy por hoy pues Ecuador no es un país del cual está con tanta presión sobre ello, pero le hablo de países de Europa principalmente, donde ya no, estos sistemas de producción en jaula están totalmente prohibidos. El ave pues debe tener mayor espacio, mayor libertad, y no, y ello, ¿a qué conlleva? Pues un ave mucho menos estresada, un ave la cual puede salir a pastorear por ahí, consumir sus gusanitos, lo que pues normalmente hemos visto en caricaturas de todo lado, y pues esto conlleva que ciertos nutrientes se depositen de mejor manera en el huevo. Sí tiene sus grandes ventajas.
3: Como en todo, ¿no? Hay pros y contras.
4: Como en todo hay pros y contras, así es. Y pues eso es uno de los que principalmente vale recalcar de estos sistemas de libre pastoreo, cage free, o gallinas felices, pues que se esté escuchando ya en el rubro.
3: ¿Cuándo de pronto se recomienda de que tengamos a nuestras gallinas libres o a libre pastoreo? Porque hay personas que tienen en sus granjas, en sus casas, específicamente ya para una alimentación, ¿no? La alimentación familiar, o de pronto lo que les queda de los huevos, salen a comercializar y más, pero no lo hacen de pronto a gran escala este tema de producción.
4: Recomendaciones para ellos básicamente es cuidar a sus aves, que no les falte el agua, pues uno no se preocupa porque la gallinita dice, ah no, pues la gallinita va a buscar dónde tomar agua. Es mentira. Si podemos darles una fuente de agua que esté protegida de otros animales, perros, gatos, pues, y que sea exclusivamente para las aves, eso va a ser un factor muy importante en que estas avecitas puedan estar mejor, puedan no llegar a ese nivel de estrés en el cual les van a reducir su nivel de productividad.
3: Vamos a otro tema. En cuanto a la alimentación, ¿qué recomendación dar? Nos ha hablado mucho de la hidratación también de las gallinas.
4: Sabemos que el ave al final es un animal monogástrico, el cual va a depositar en el huevo lo que nosotros le demos. Si nosotros le damos al ave, pues, restos de la casa, como que fuera un puerquito, el ave a la final va a asimilar ciertos nutrientes que va a tener disponibles y los va a depositar en el huevo. Pero si podemos tener pues lo clásico que tenemos por ahí, morochillo, maíz, estas típicas fuentes de nutrientes para los animales, pues sería ideal.
3: Desde la experiencia que ustedes tienen acá en la avícola, que nos ha contado Inge, que llevan 5 años, si hay personas interesadas en emprender en este tipo de producción y más, ¿qué recomendación dar? ¿Desde dónde partir? ¿Cómo iniciar también? Porque de seguro, al igual que todo emprendimiento, lleva un proceso.
4: Claro que sí. Como le mencionaba anteriormente, pues yo lo veo esto y se debería verlo como una mesa de 4 o 5 patas. Usted sabe que si la mesa no tiene una patita, la mesa se cae ante cualquier peso que uno le ponga encima. Dentro de ellos, pues, y de los más primordiales es la bioseguridad que yo pueda tener. Con bioseguridad, ¿a qué me refiero? Es a que las aves traten de no estar mucho en contacto con aves silvestres. Llámense pájaros, mirlos, tórtolas. ¿Por qué? Estos animales son las ratas, de la avicultura. Ellas están expuestas a una infinidad de virus, de patógenos, de bacterias, los cuales, si están en contacto con mis aves, van a provocarle ciertas enfermedades, ciertos retos bacterianos o virales, los cuales van a evitar o, por no decirlo, causar la muerte de mi ave. Otro de ellos, pues, la nutrición. La nutrición es otra pata de esta mesa, la cual, pues, debe tratar de ser lo más balanceada posible, si es que es un balanceado, por así decirlo. Si es que son restos o pues, desechos que yo puedo o genero en mi hogar, no voy a tener mucho cuidado de ello porque no voy a poder realizar un balance ideal, pero el ave está recibiendo sus nutrientes. Como lo mencioné, pues, el agua es indispensable, uno lo toma mucho en cuenta, pero yo siempre digo, el agua es vital para todos los seres vivos y las aves no son la excepción en este caso.
3: En caso de que se note que la producción de huevos cae, ¿cómo investigar qué problemas se están dando? Está el tema del clima, lo que nos hablaba del ánimo, del estrés de las aves también.
4: Y si yo noto ya una caída de postura, una falta de producción, o que un día cogía 100 huevitos de 100 gallinas y al otro día voy y cojo 70 y al otro día 60, a esto le llamamos una caída de producción drástica, la cual el ave me tuvo que haber dado síntomas 4, 5, 6 días antes de. Estos síntomas son los que le dije principalmente. Deja de comer, deja de tomar agua, el ave se decae, se le ve triste en un rinconcito. Y estos síntomas, pues si yo no los logro detectar a tiempo, 4, 5, 6 días después, me detona en qué, en que ya no me va a poner el huevito. Entonces, súper pilas, estar con los animalitos ahí pendientes de ellos, que estén bien, que el ave esté activa, que el ave esté correteando por si es que es a libre pastoreo o en la jaula, que esté súper activa tomando agua de donde tenga su disponibilidad, alimentándose. El ave nunca para de picotear por puro instinto. Entonces, si un ave ya se la ve en un rinconcito por ahí, algo está pasando.
3: En cuanto al tema climático,
4: El tema climático es súper, súper importante, pero es manejable en ciertas circunstancias. Nosotros aquí nos encontramos a 3.200 metros sobre el nivel del mar. Uno lo considera alto y frío, pero pues con sistemas como cortinas, con sistemas de ventilación, nosotros podemos darle al ave la temperatura ideal para que no se estrese. Mucho frío, pues usted sabe, el ave se va a estresar y no va a poner. Y mucho calor, de la misma manera, se va a estresar y no va a poner, no va a comer, va a tomar mucha agua y nuevamente eso se ve impactado en mi productividad, menos huevitos.
3: Hay muchos mitos que se han ido rompiendo en los últimos años acerca del consumo del huevo. Y hoy se habla también de la importancia de que nosotros consumamos huevo porque es buena proteína. En el caso de ustedes de la avícola del Prado, uno de los puntos fundamentales en los cuales trabajan es en producir buena proteína a través del huevo.
4: Bueno, el consumo de huevo, pues yo a título personal, a la persona que conozco, recomiendo que al menos se coma 3, 4, 5 huevos al día. Mientras más, mejor. Muchos médicos, pues, dicen y lo avalan ya, que si la persona está saludable y no tiene ciertos indicadores, como un colesterol alto, que es el principal riesgo, pues, que uno podría tener al consumir un exceso de huevo. Pero si usted es una persona sana, que no padece patológicamente de nada, y está bien, pues cómase 4 o 5. Yo me como a veces hasta 10 huevos al día. Sin problema, y se lo recomiendo. Invito a todo el mundo que consuma huevo, por favor.
3: Como Avícola Prado, ¿a dónde nomás están enviando ya los huevos? ¿Cómo han buscado también este espacio para abrirse en el mercado?
4: Pues al ser el huevo un commodity, un producto que todavía no hemos logrado darle una diferenciación, nos ha costado bastante. Hemos tocado puertas de mayoristas, hemos tocado puertas de minoristas, supermercados, tiendas, que es principalmente donde tenemos la distribución de nuestros productos. El 20% aproximadamente de la producción se queda aquí en Cotopaxi, netamente la Tacunga, y el 80% pues sale a mercados como Quito, mercado un poquito más grande, y mercados de la parte del trópico de Cotopaxi, Selamaná, el Corazón, Pangua, son los principales lugares a donde llega los productos de aquí de la Vico.
3: Interesante conocer esta temática en nuestra entrega de las gallinas de postura. Para cerrar, Inge, de pronto algo que se nos quede por recomendar a los productores, a las familias que nos están escuchando, y sobre todo recalcar la importancia del consumo del huevo.
4: Pues para cerrar, para concluir, nada más recordarles pues la importancia de estas patitas que les mencioné de la mesa. Cuiden mucho la alimentación de sus aves, cuiden mucho la bioseguridad de sus aves. Si están invirtiendo en ellos, pues véanlo como una inversión real, que a la final el bolsillo de uno es el que sufre. Y pues si es un hobby, cuídenlo, que a la final ese huevito se lo van a consumir ustedes mismos, así que tiene que ser hecho de la mejor manera posible.
3: Eso, gracias.
4: Y pues muchísimas gracias a ustedes por el espacio y el tiempo.
3: Gracias a nuestro invitado y a ustedes también por seguir este programa que les traemos cada 15 días por la señal de Radio La Tacunga. Y también puede volver a mirar, puede compartirlo, están en las redes sociales tanto de Radio La Tacunga como de Cáritas La Tacunga. Nos encontramos en 15 días, amigos Cayacama, que estén bien.
2: Nos despedimos de Entre Surcos y Corrales. 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

0: Voz de un Pueblo en Marcha, 17 horas, con 30 minutos.
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0: Cuando las luces del día terminan, agradezcamos a nuestra Santísima Virgen María con el rezo del Ángelus.
1: Recordemos el gran misterio del Hijo de Dios que se hizo hombre para salvarnos. El ángel del Señor anunció a María.
2: Y concibió por obra y gracia del Espíritu Santo.
0: Dios te salve María, llena eres de gracia, el Señor es contigo. Bendita eres entre todas las mujeres y bendito es el fruto de tu vientre Jesús.
2: Santa María, Madre de Dios, ruega por nosotros pecadores, ahora y en la hora de nuestra muerte. Amén.
3: He aquí la esclava del Señor.
2: Hágase en mí según tu palabra.
0: Dios te salve María, llena eres de gracia, el Señor es contigo. Bendita eres entre todas las mujeres y bendito es el fruto de tu vientre Jesús.
2: Santa María, Madre de Dios, ruega por nosotros pecadores, ahora y en la hora de nuestra muerte. Amén.
3: El Verbo de Dios se hizo carne
2: y habitó entre nosotros.
0: Dios te salve María, llena eres de gracia, el Señor es contigo. Bendita eres entre todas las mujeres y bendito es el fruto de tu vientre Jesús.
2: Santa María, Madre de Dios, ruega por nosotros pecadores, ahora y en la hora de nuestra muerte. Amén.
3: Ruega por nosotros, Santa Madre de Dios,
2: para que seamos dignos de alcanzar las promesas de nuestro Señor Jesucristo. Amén.
0: Oremos. Infunde, Señor, tu gracia en nuestras almas, a fin de que, habiendo conocido por la voz del ángel del misterio de la encarnación de tu divino Hijo, podamos, por los medios de tu pasión y de su cruz, alcanzar la gloria de la resurrección. Por Jesucristo nuestro Señor.
2: Amén.
0: Gloria al Padre, gloria al Hijo y gloria al Espíritu Santo.
2: Como era en el principio, ahora y siempre, por los siglos de los siglos. Amén.
1: Señor, hazme instrumento de tu paz. Donde hay odio, siempre yo ponga el amor. Donde hay injuria, que yo ponga el perdón. Donde hay duda, que yo ponga la fe. Donde hay desesperación, que yo ponga esperanza. Donde hay sombras, tinieblas, que yo ponga la luz. Donde hay tristeza, que yo ponga la alegría. Oh divino Maestro, concédeme que no busque ser consolado, sino consolar. Que no busque ser comprendido, sino comprender. Que no busque ser amado, sino amar. Porque dando es como se recibe. Perdonando es como tú me perdonas. Y muriendo en ti, nazco para la vida eterna. Amén.
4: En la voz de Un Pueblo en Marcha, 18 horas, con 2 minutos.
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0: En La Voz de un Pueblo en Marcha, 18 horas, con 15 minutos.
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1: Amigos, el último sábado de mayo, mes de alegría, dedicado al Santo Rosario de la Aurora, con toda la familia, caminemos juntos, unidos en oración y agradecimiento. El pan de la palabra para hoy está tomado de San Marcos, capítulo 11, 27, 33.
2: Tu palabra me da vida, confío en ti, Señor.
3: En aquel tiempo, Jesús y sus discípulos volvieron a Jerusalén, y mientras caminaban por el templo, se le acercaron los sumos sacerdotes, los letrados y los ancianos. Le dijeron: ¿con qué autoridad haces eso? ¿Quién te ha dado tal autoridad para hacerlo? Jesús respondió: les haré una pregunta. Si ustedes me responden, yo les diré con qué autoridad lo hago. El bautismo de Juan, ¿procedía del cielo o de los hombres? Respóndanme. Ellos discutían entre sí. Si afirmamos que del cielo nos dirá, ¿por qué no le creímos? Vamos a decir que de los hombres. Tenían miedo a la gente, porque todos consideraban a Juan un profeta auténtico. Así que respondieron: no sabemos. Y Jesús les dijo: entonces yo tampoco les digo con qué autoridad lo hago.
2: Tu palabra es eterna, en ella esperaré.
1: Amigos, en esta escena Jesús se enfrenta a los líderes religiosos en torno a la cuestión de la autoridad. Estos líderes aferrados a su poder cuestionan la legitimidad de Jesús, sin comprender que su autoridad proviene de su relación con Dios y su compromiso con lo humano. Su pregunta refleja su incapacidad para reconocer lo divino en la obra de Jesús, revelando la desconexión entre las instituciones religiosas y el verdadero sentido de la fe. Jesús, con una contrapregunta, expone la falta de autenticidad de estos líderes, mostrando que su enfoque en el control los ha llevado a deshumanizar y perder la vista de lo esencial. El contraste, él nos invita a vivir la fe desde una experiencia auténtica de relación con Dios y los demás, centrando nuestra vida en lo que realmente humaniza. Esto nos desafía a preguntarnos: ¿estamos dispuestos a reconocer y vivir bajo la autoridad transformadora de Jesús, que se fundamenta en lo divino y lo humano? Gracias, amigos, por su compañía. Que este fin de semana disfruten en familia y con amigos, con la bendición de Dios y la protección de María Santísima.
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4: En la voz de Un Pueblo en Marcha, 18 horas con 32 minutos.
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0: En la voz de un pueblo en marcha, 18 horas, con 47 minutos.
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0: La voz de un pueblo en marcha, 19 horas, con 2 minutos.
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2: El Evangelio según San Marcos, capítulo 11, versículos 27-33. El diálogo sobre la autoridad con Jesús y los sumos sacerdotes nos revelan que los sumos sacerdotes no reconocen la autoridad de Jesús que viene de Dios. Es que les falta fe. Nosotros a la autoridad eclesial de Jesús tenemos que verle con fe, porque desde la dimensión del envío que hace el Padre a Jesús, es Dios la autoridad que da el poder a Jesús. Por eso Jesús decía: tengo poder en el cielo y en la tierra. Reconozcamos esa autoridad de Jesús en el cielo y en la tierra. Que Dios les bendiga a todos ustedes en este día. En el nombre del Padre, y del Hijo, y del Espíritu Santo. Amén.
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